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Las 6 de la tarde ya con 12 minutos, las 6 con 12, aquí en la que buena, 90.5 de tu FM.

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Percal. ¿Te acuerdas del percal? 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

Las 7 de la noche ya con 10 minutos, las 7 con 10. Saludamos a todos nuestros grandes amigos que a esta hora nos llevan a bordo. Muchísimas gracias a todos nuestros amigos automovilistas, a nuestras amigas allá en sus hogares y para todos nuestros amigos allá en el centro de la ciudad, a todos los comerciantes que a esta hora pues ya se disponen a regresar a casita, pues muchas gracias por acompañarnos en este lunes 5 de octubre. Qué tan rápido se van los meses, ¿verdad? Yo así lo siento, se va muy muy muy rápido. Al contrario, queremos más tiempo. Y pues aquí en La Qué Buena 90.5 te acompañamos durante 14 horas que transmitimos diariamente. Las 7 de la noche ya con 11 minutos. Vamos con más música aquí en tu programa. Y nos vamos para el norte. ¿Y qué te parece este gran exitazo? Que seguramente tú lo disfrutaste y lo bailaste al ritmo de la banda El Recodo.

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1: Solamente nos restan ya 25 minutos y nos darán las 20 horas 8 de la noche. Saludamos a todos nuestros grandes amigos que se reportan a nuestra línea de contacto. Muchísimas, pero muchísimas gracias a mi amigo Seymour, que se reportó desde el estado de Veracruz y nos pidió este tema, que es de Antonio Aguilar, el ya desaparecido Antonio Aguilar, que dejó uno de los grandes éxitos de toda su trayectoria artística. Nos pidieron este tema que se titula La Rica Pobre. Pues vamos a complacer, porque la que buena te complace.

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1: Únicamente nos restan ya 3 minutos. 3 minutos y nos darán ya las 20 horas 8 de la noche. Así llegamos a la parte final de nuestras 14 horas que diariamente transmitimos a través de la que buena 90.5 de tu FM. Directamente desde la bella ciudad de Matías Romero, Oaxaca. Te acompañamos durante el día. Muchísimas gracias. Nos despedimos a nombre de la gerencia general, a nombre de la gerencia administrativa y cuerpo de locutores. La que buena te dice que pases buenas noches.

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1: Si supiera que hoy fuera la última vez que te voy a ver dormir, te abrazaría fuertemente y rezaría al Señor para poder ser el guardia de tu alma. Si yo supiera que esta fuera la última vez que te vería salir por la puerta, te daría un abrazo, un beso y te llamaría de nuevo para darte muchos más. Si yo supiera que esta fuera la última vez que voy a oír tu voz, grabaría cada una de tus palabras para poder oírlas una y otra vez indefinidamente. Si yo supiera que estos son los últimos minutos que te veré, te diría cuánto te quiero y no asumiría totalmente que tú ya lo sabes. El mañana no le está asegurado a nadie, joven o viejo. Hoy puede ser la última vez que veas a los que amas. Por eso, no esperes hasta mañana. Hazlo hoy, ya que si el mañana nunca llega, seguramente lamentarás el día que no te tomaste el tiempo para regalar una sonrisa o un abrazo y un beso. Y dirás que estuviste muy ocupado como para concederle a alguien un último deseo. Mantén a los que amas cerca de ti. Diles al oído lo mucho que los quieres y lo mucho que los necesitas. Quiérelos y trátalos bien. Toma tiempo para decirles: lo siento, vida mía, perdóname, por favor. Todas esas palabras de amor que conoces. Así, si el mañana nunca llega, no tendrás ningún remordimiento el día de hoy. Siempre hay un mañana, y la vida nos da oportunidad de hacer las cosas bien, pero por si me equivoco, y hoy es todo lo que nos queda. Me gustaría decirte cuánto te quiero y agradecerte por todo lo compartido durante tantos años juntos. Gracias, amor. Gracias por haber sido tan tolerante conmigo. Gracias, Señor, por haberme regalado la vida. Y gracias también por haberme hecho tal y como soy.

0: Vamos a escuchar precisamente el reporte que nos ha preparado Esteban Vázquez con respecto a quiénes son las personas que decidieron dejar sus responsabilidades así, a medio pelo, que dijeron, no, pues es más importante mi bienestar que el bienestar de la sociedad o de la responsabilidad que me dieron. Quieren seguir, pues, en el famoso presupuesto. Adelante con el reporte, Esteban.
1: Cuatro funcionarios que ocupaban cargos en la administración estatal renunciaron para buscar una candidatura rumbo al proceso electoral de 2026 a 2027, en el que se renovarán diputaciones federales, diputaciones locales y 152 ayuntamientos. Se trata de Saimi Pineda Velasco, quien dejó la Secretaría de Turismo, Vilma Martínez Cortés, exsecretaria de Bienestar, Tequio e Inclusión, Natalia Karina Barón Ortiz, quien estaba al frente del Secretariado Ejecutivo del Sistema Estatal de Seguridad Pública, y Sergio López Sánchez, exdirector general del CECITEO. Las salidas ocurren cuando todavía están pendientes resultados y explicaciones sobre el desempeño de varias de estas áreas. Sin embargo, en lugar de cerrar cuentas sobre lo realizado desde los cargos públicos, los ahora exfuncionarios ya aparecen vinculados con la siguiente contienda electoral. Vilma Martínez anunció abiertamente su intención de participar en el proceso interno de Morena para coordinar los trabajos en el Distrito 05, con la mira puesta en una diputación federal. Sergio López Sánchez, por su parte, fue visto encabezando un acto político de Morena en Tlaxiaco un día antes de que se conociera su salida del CECITEO. Saimi Pineda confirmó su renuncia mediante un mensaje en redes sociales, mientras que Karina Barón también informó su separación del cargo y su intención de participar en el proceso político. Los cuatro perfiles son señalados como posibles aspirantes a diputaciones federales por Morena. Las renuncias vuelven a poner sobre la mesa una práctica recurrente: funcionarios que dejan cargos públicos sin que exista una evaluación pública de resultados y que, antes de rendir cuentas sobre su gestión, ya están buscando el siguiente puesto de elección popular. Para Despierta Oaxaca, reportó Esteban Vázquez.
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0: Muchas gracias, Esteban Vázquez. Bueno, nadie puede cuestionar el derecho de una persona a aspirar a un cargo de elección popular. Ese derecho está reconocido y mientras se cumplan los requisitos legales, pues cualquier funcionario puede decidir separarse de su responsabilidad y participar en una elección. Pero una cosa es el derecho a ser votado y otra cosa muy distinta es la responsabilidad que implica aceptar un cargo público. Porque también habría que preguntarnos, ¿qué pasa cuando una persona acepta dirigir una dependencia y antes de concluir esa etapa de gobierno, ya está pensando en el siguiente puesto? Hoy vemos nuevamente esta práctica en Oaxaca. Cuatro funcionarios dejan sus cargos para buscar una candidatura rumbo al 2027 y no estamos hablando solamente de escritorios que dejan vacíos, hablamos de instituciones, de programas, de equipos de trabajo, de responsabilidades que requieren continuidad. Y particularmente hay un caso que llama la atención: el secretariado ejecutivo del Sistema Estatal de Seguridad Pública. ¿Que no la seguridad no debería funcionar al ritmo que no debería funcionar a este calendario electoral? No puede ser que una persona llegue a una responsabilidad estratégica, le ejerza durante un periodo y cuando aparece la posibilidad de una candidatura simplemente diga, hasta aquí llegué, ahora el que sigue. Porque entonces habría que preguntarnos si algunos cargos públicos están entendiendo realmente como responsabilidad de servicio o como un escalón dentro de una carrera política. Y esto no significa que los funcionarios tengan que renunciar a sus aspiraciones. Sí tienen derecho, pero también debería existir una discusión seria sobre la continuidad de las instituciones. Tal vez el momento llegó para preguntarnos si para determinar ciertas áreas estratégicas como esta, la seguridad, la educación, la salud, protección civil, debería existir una regulación más estricta para evitar que sus titulares puedan abandonar prematuramente sus responsabilidades por razones exclusivas electorales. Porque el ciudadano no vota para que un funcionario esté unos meses o un cargo mientras espera la siguiente oportunidad. El servicio público no debería ser un trampolín. Y si alguien acepta una responsabilidad de esa magnitud, también debería asumir el compromiso de permanecer, de trabajar, de entregar resultados en tiempo y

0: forma, porque al final los cargos son temporales, pero la responsabilidad debería ser algo más serio. Maestro, ¿quién de estos cuatro entregó buenas cuentas?
1: Habría que hacer una evaluación, pues perfectamente desde el momento en que recibieron sus cargos. Para empezar, si los desempeñaron correctamente dentro de la alta responsabilidad que implica el tomar las riendas de una institución. Y lógicamente viene aquí la pregunta, ¿están preparados para el siguiente cargo al que aspiran, sabiendo de antemano que no han entregado cuentas claras al pueblo? Esa es una pregunta que queda sobre la mesa, porque mire usted, ahora ya en esta nueva forma de cómo se ve la política, la vida privada y la vida pública están íntimamente conectadas. Así es que la ciudadanía tiene la voz, tiene la palabra para expresar, y lógicamente, como atinadamente lo dices, Iván, debe haber mejorarse, superarse ya también los requisitos que deben tener quienes aspiran a esos cargos, siendo funcionarios municipales, siendo funcionarios estatales, siendo funcionarios de carácter federal. Porque, como bien también lo has comentado, dejan el barco a la deriva y vienen los problemas de los programas, de las tácticas y las estrategias para solucionar los problemas que visualizaron. Y ahí quedan, quedan en el rincón, porque ya viene otro que también trae lo propio y también viene a poner su marca.
0: Bueno, nada más. ¿Qué resultados están entregando? Observe usted. Si entregaron buenos resultados en las votaciones, vote por ellos. Pero si ve que no entregaron buenos resultados, pues vote por otra persona que sí tenga la capacidad, que cuando se le dé un cargo responda a las expectativas. Pero uno escucha discursos de me voy con la satisfacción del deber cumplido, me voy casi casi porque no me merecen y me llaman para otra responsabilidad mayor. Se sienten soñados, hechos a mano, como si realmente hubieran hecho las cosas perfectamente. Ve nada más cómo dejaron Puerto Escondido, Huatulco, Puerto Ángel, toda esta temporada de vacaciones. O sea, en estas temporadas nada más un fin de semana, dos fines de semana y todo el año vacío porque no hay promoción, porque no hay absolutamente nada. Y es en el aspecto de turismo, pero si hablamos de seguridad, estamos peor.
1: Y utilizan palabras que son clave para poder

0: estar alineados.
1: No, pero entonces, ¿qué caso tiene? Pues mejor que hagan unos robots y que nos gobiernen los robots.
0: Pues ese es el futuro, ese es el futuro que nos espera, dada la tecnología, el avance de la inteligencia artificial. Se habla de que tendremos ciudades autónomas, que ya no habrá necesidad de políticos, ya no habrá necesidad de elecciones, y pues estarán gobernando los robots estarán gobernando. Pero mientras tanto tenemos este grave problema, donde incluso en el tema del cómo piensa la persona deben intervenir otras ciencias, que deben pues decirnos cómo es la característica de quien aspira a un puesto.
1: Son
0: de elección
1: popular. Unos pericos, repiten lo mismo. Ya estamos hartos de los mismos discursos, ya estamos hartos de tanta palabrería, ya estamos hartos de que se quiera gobernar con saliva, ya estamos hartos de todo. Es lo que dice la gente, es lo que nos escriben, lo que vemos en redes sociales. Pero creo que ellos no se dan cuenta, ellos van a seguir repitiendo lo mismo que López Obrador, porque no hay originalidad, porque no hay un pensamiento propio, porque no hay nada que los distinga, porque todos son igualitos, porque realmente, pues ahí está el tema, ese es el nivel de política que tenemos. Vamos con las efemérides. Adelante, maestro Eddie Rivera.
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3: Hoy es 6 de octubre y celebramos varios días conmemorativos. El Día Internacional de la Geodiversidad, el Día Mundial de la Parálisis Cerebral, el Día Internacional para la Reducción de Riesgos y Desastres. En esta fecha, en 1866, se pone en marcha en Estados Unidos el primer automóvil. En 2010 se lanza Instagram, la red social nacida en torno a fotografías y videos que con el tiempo se llamarían Stories. También recordamos nacimientos. En 1907 nació Francisco Gabilondo Soler Cricri, cantautor mexicano muy querido. En el mundo de la música, en este día, en 1969, se publica el sencillo Sometime, de George Harrison. Junto a Come Together, forman parte del álbum Abbey Road.

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0: Mañana, ya con 20 minutos, 6 con 20. Bueno, pues aquí estamos en vivo y en directo. Gracias por sus mensajes. Vamos con algunos llamados telefónicos.
1: Buenos días, amigos de Despierta Oaxaca. Por favor, que escuche la autoridad. El semáforo del crucero de Calicanto y Avenida Lázaro Cárdenas lo quitaron sobre Calicanto y no hay nadie quien apoye en la circulación. Saludos para todo el equipo. También el del crucero y Avenida Lázaro Cárdenas y la unidad modelo tampoco está funcionando. Ninguno de los dos. Hay un agente de vereda, pero bueno, no se da abasto. Son de Santa Lucía el camino. Ayer hubo un tremendo caos y había solamente un agente de vialidad. Buenos días, amigos. ¿Sabrán por qué no pasó el camión de la basura en Avenida La Paz, en San Juan, Chapultepec? Pues miren, no sabemos, pero debe pasar en unos cuantos minutitos más. Desde las 5 de la mañana estamos esperando y no ha pasado. Buenos días, amigos. Iván, Jesús, buenos días. Que tengan un día muy bonito. Los saludo, siempre los escucho. Y gracias por sus comentarios. Por otra parte, oigan, de mi expresidente no van a estar hablando. Es un hombre muy bien ubicado en la historia. Bueno, ahí está la opinión. Buenos días, amigos. ¿Sabrán por qué no pasó? Allá está el tema.
0: Muy bien. Las 6 ya con 22 minutos. Vámonos rápidamente con más información que ha generado preocupación. Una familia triqui denunció que su bebé recién nacida permaneció separada de sus padres durante 7 días en un hospital de la Ciudad de México. Los padres señalan que fueron cuestionados por el nacimiento de la menor en su domicilio y que incluso se inició una investigación sobre su relación con el bebé. Vamos a escuchar esta historia que nos cuenta Adriana García. Adriana, buenos días, te escuchamos.
2: Una familia triqui denunció que su bebé recién nacida permaneció separada de sus padres durante 7 días en un hospital pediátrico de la Ciudad de México, luego de que autoridades cuestionaran que la menor hubiera nacido en su domicilio y que sus padres no contaran con una hoja de alumbramiento. Laura Ramírez relató que el pasado 24 de septiembre dio a luz en su vivienda con ayuda de una vecina, debido a que no pudo trasladarse a un hospital. 4 días después, acudió con la recién nacida a un centro de salud para que realizaran el tamiz neonatal y le aplicaran las vacunas correspondientes. Posteriormente, fueron canalizados al hospital pediátrico de Peralvillo. La familia señala que en ese lugar la bebé fue revisada, pero posteriormente se le impidió llevársela.

0: solicitar reparación del daño y una disculpa pública. Para Despierta Oaxaca, Adriana García.
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2: Muchas gracias, Adriana García. Lo importante es que ya está con los padres. Subieron una foto. Evidentemente se cubre el rostro del bebé. Ya sabe cómo se deben cubrir los menores de edad. Pero pues ya están los padres felices de tener de nueva cuenta a su niña.
3: ¿Pero qué características tendrá la niña que dudaron los médicos de que fuera su hija? Es que no saben los médicos de esta Ciudad de México donde llegó la señora. ¿Cómo nacen los bebés en la región de la Mixteca? Una señora se acerca y ayuda al parto. Y es en la casa. Ponen el agua caliente y los trastes y luego los trapos para poder ayudar a la partera. Pero lo ignoran estas personas. Pero mire usted, hablando de violación de los derechos humanos y las posibilidades que hay para que se respeten, se abrió una nueva oficina regional en Tlaxiaco con el objetivo de acercar los servicios de atención y acompañamiento a los habitantes de la región de la Mixteca. Esta nueva sede permitirá, lógicamente, recibir las quejas y brindar atención inmediata a las personas que así lo requieran. Es la información que nos presenta nuestro compañero que vive justamente en el lugar de los hechos, Héctor Bautista Mairén.
4: Muy buenos días. Desde la Mixteca, esta es la información. La Defensoría de los Derechos Humanos del Pueblo de Oaxaca inauguró su oficina regional en la ciudad de Tlaxiaco. El objetivo de instalar esta sede regional es acercar los servicios de defensa de los derechos humanos a los pueblos y comunidades de la región, explicó la titular de la Defensoría, Elizabeth Lara Rodríguez. Se informó que el compromiso de esta nueva oficina será acercar la justicia a los derechos humanos, la orientación inmediata y el acompañamiento a todas las personas de la región mixteca que lo requieran. Durante el acto de inauguración estuvieron presentes autoridades municipales de Santiago Yusondúa, San Esteban Atatlauca, Santa Cruz Nundaco, Santa Catarina Tayata y la heroica ciudad de Tlaxiaco, así como mandos del ejército mexicano y la policía estatal. Recientemente en la región se han presentado diversas violaciones a los derechos humanos, entre las que destacan la desaparición de Roxana López en San Martín y Tuñoso, la tortura de Ángel Daniel Bautista Vázquez por parte de elementos de la policía municipal de Tlaxiaco, el matrimonio de una pareja por parte del oficial del registro civil de Tlaxiaco sin la presencia ni el consentimiento de los contrayentes, por mencionar algunos casos. La nueva oficina estará ubicada en la calle Hipódromo número 34, entre las calles Independencia y Wilfrido Cruz Angulo. Para Despierta Oaxaca, desde la Mixteca, reportó Héctor Bautista Mairén.
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2: Muchas gracias, Héctor Bautista Mairén. Gracias por este importante reporte desde la región de la Mixteca. En más información, las 6:27 en esta hora del chocolate de Chocolate Mayordomo. Y otro de los temas que dejó la movilización de ayer, la sección 22 de la CENTE puso sobre la mesa el caso de una nómina con presuntos aviadores ahí en el IEPO. Por primera vez la dirigencia sindical exigió públicamente a las autoridades estatales esclarecer las plazas en las que, según sus señalamientos, habría personas que reciben su lanita sin trabajar. Vamos a escuchar este reporte que nos ha preparado nuestra compañera Alondra Olivera.
5: Por primera vez desde que se dio a conocer una nómina de presuntos aviadores en el IEPO, la dirigencia de la sección 22 de la CENTE exigió a las autoridades estatales y federales una auditoría y el esclarecimiento de las plazas donde están cobrando personas sin ir a trabajar y cuando en diversas ocasiones se ha planteado la necesidad de plazas para la atención educativa en escuelas públicas. La dirigente del magisterio aseguró que quien tiene el control total de las plazas es la autoridad educativa estatal, luego de que a raíz del decretazo de 2015 y la ruptura de la bilateralidad entre la sección 22 y el instituto, la administración de las plazas quedó a cargo del IEPO.
6: Los hechos recientes ante las irregularidades que se están manifestando en diversos medios, en las redes sociales, también hemos de condenar este hecho y hemos de demandar un esclarecimiento de estos hechos del Instituto Estatal de Educación Pública. El gobierno estatal está obligado a dar la información correspondiente sobre los aviadores, sobre las personas que están cobrando sin estar frente al grupo, mientras tenemos personal faltante en las escuelas de educación básica, media superior y superior.
5: La líder sindical sostuvo que mientras hay docentes que están frente a grupo y no se les está pagando, los adeudos de horas a docentes de secundarias generales, técnicas y en los casos

0: De personal que están frente a direcciones y no cuentan con la clave correspondiente, hay un presunto de desvío de recursos para pagos a personas ajenas. Por ello, también pidió a la SEP intervenga y esclarezca estos hechos irregulares. La líder magisterial sostuvo que será en su próxima asamblea estatal donde tomen los acuerdos y determinen qué acciones van a tomar sobre el caso de las nóminas irregulares. Para Despierta Oaxaca, Alondra Olivera.
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2: Muchas gracias, Alondra Olivera. Y hablando de la sección 22 y el plantón que mantiene en el centro, los comerciantes ocupan el Zócalo y la Alameda durante este plantón magisterial. Estos comerciantes ambulantes que se instalaron ya en la Alameda, ahí en el corazón, respaldando el plantón de los maestros. Este movimiento de trabajadores de educación indígena, los vendedores van a permanecer en estos espacios durante los próximos días con productos, sombreros, textiles y hasta libros. Los comerciantes señalaron que existe un acuerdo con el magisterio para mantenerse y permanecer ahí en dicha zona. Así que tómelo en cuenta. Además, ayer se registró una confrontación entre maestros y normalistas en el edificio histórico de la sección 22. Los normalistas intentaron ingresar y tomar las instalaciones, pero fueron retirados por los maestros, lo que provocó empujones, insultos, dimes y diretes. Y los normalistas responsabilizaron a la dirigencia de la sección 22 para o por no atenderlos, mientras que los maestros advirtieron que no van a permitir que tomen sus instalaciones. A ver si nos pueden poner el audio de lo sucedido el día de ayer. Y con respecto, maestro, a las nóminas, ahí está. Esto fue lo que se dio ayer por la tarde ahí en las instalaciones del magisterio, en la calle de Armenta y López. Ahí fueron sacados estos normalistas y pues ya así como diciendo, váyanse a echar de ella por otro lado. En fin, esto se dio tan solo en la sección 22. Pero ¿qué se da en el YEPO, maestro? Ahora sí. Ahora resulta que alguien que trabaja ahí en el YEPO es el que me indican pudo haber sido quien filtró pues estos nombres de los posibles aviadores. Es decir, tuvo que ser alguien de dentro quien sabe que se les está pagando. Mi pregunta es, maestro, y porque nos hacemos patos todos, a ver, ¿hay alguien que les pagaba a los aviadores?
3: Sí.
2: ¿Se dieron cuenta que las claves sí existen, que eran de maestros, inclusive de algunos jubilados?
3: Los
2: Los
3: jubilados,
2: jubilados pensaron que ya,
3: que ya los dieron de baja, que ya.
2: pero resulta que esas claves se ocupaban para pagarle a
3: Siguen
2: los
3: activas,
2: aviadores. Siguen activas.
3: las claves,
2: Bueno,
3: las claves.
2: dígame usted, ¿cómo es que no sabía el director del YEPO?
3: No, esa es una forma de pretender esquivar la responsabilidad que le toca, porque lo sabe perfectamente bien, porque incluso son acuerdos políticos que hay, que subyacen para poder manejar ese tipo de cuestiones. Nadie en su sano juicio lo va a hacer de motu propio. Y bueno, lo que tiene que hacer aquí es agarrar el toro por los cuernos y con ese honor del que se hace llamar, pues hacerle frente a este gran desvío. Por eso no alcanza el recurso en Oaxaca, por muchos miles de millones de pesos que se traigan. La corrupción es y está presente en todas las áreas, en todas, municipales, estatales, federales. Solamente los ejecutivos no se dan cuenta. Solamente ellos no saben, solamente ellos esquivan la responsabilidad. No, debe ser un tema muy serio que deben tomar en cuenta los diputados.
2: No están igual, maestro.
3: Bueno, por eso, pero digo, por el hecho de que tienen facultades para poder legislar y para poder presionar también desde ese ámbito de responsabilidad. Pero mire usted, se echan la bolita unos a otros, porque pues también así está la ley, hay formas de ir esquivando y de ir sacando ahí al funcionario, quitarle la responsabilidad y dejarlo limpio para que entre ya al próximo escenario político.
2: Bueno, pues les dejamos entonces esta pregunta. Si existen los aviadores, me imagino que estaba enterado el director del YEPO. Ningún director del YEPO pues acepta que hay una lista de aviadores, pero si revisamos desde cuándo viene esta mala práctica, vamos a encontrar a todos, a muchísimos involucrados. ¿Cuántos
3: Muchos que se han pasado la
2: amigos,
3: vida en esa condición.
2: familiares, inclusive hasta comunicadores. ¿Cuántos han estado en esa nómina? ¿Cuántos han aparecido a lo largo de los últimos 30 años, 40 años? Pero bueno, nos gusta hacernos tontos. Seguiremos igual, no pasará nada. Esto pasará en unos 15, 20 días y después nadie se acordará de la lista de aviadores que existe no solamente en el IEPO, en el sector salud, en otras áreas, en otras dependencias. Pero hay cosas más importantes, como por ejemplo, las obras.
3: No, no, ejemplo, pues que...
2: Las elecciones.
3: Las elecciones, es
2: al pueblo,
3: el mejor negocio.
2: Pan y circo, y con eso es feliz.
3: Por eso decimos que seguirá siendo el prostituto de la educación pública.
2: Se refiere al...
3: Al IEP.
2: Al IEP. Bueno, vamos a la pausa. Regresamos con más en esta hora del chocolate de Chocolate Mayordomo, porque sabe, sabe y emociona.

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0: cangrejo. Por otra parte, buenos días, amigos. Yo quiero enviar un saludo muy especial para el terapeuta. ¿Me dan aquí el nombre? No, ¿verdad? Pero él dice que es que tiene un equipo de Sport Tape, terapia física y deportiva. En especial, aquí está el nombre para Efraín Javier García. Hizo un excelente trabajo en una fisioterapia y yo le reconozco. Por favor, coméntelo al aire. Es una excelente persona. Efraín Javier García, saludos.
1: Pase mi mensaje, por favor, porque luego
0: No se enoje, abuelita. No se enoje, abuelita.
2: Vamos directamente con Henry Santiago hasta la costa oaxaqueña. Henry, muy buenos días, te saludamos con mucho gusto a esta hora de la mañana. Platícanos todo con respecto a esta temporada ya de cruceros 2026-2027.
3: Hola, ¿qué tal, Iván? Licenciado Jesús, auditorio, buenos días. Después de que el pasado mes de septiembre, cuando se tenía planeada la llegada del primer crucero de la temporada 2026-2027 a este puerto de Santa Cruz, Huatulco, y por cuestiones climáticas fue cancelado, el pasado domingo, por fin, se inició la temporada de cruceros 2026-2027. 27 con la llegada del barco Coral Princess, quien atracó en el puerto de Huatulco y zarpó hasta las 5 de la tarde. A bordo más de 1.800 pasajeros y 800 de personal de tripulación, generando una derrama económica superior a los 2 millones de pesos para este puerto de Santa Cruz, Huatulco. Cabe hacer mención que en los últimos días, por las cuestiones climáticas, el puerto de Santa Cruz, Huatulco, ha sido cerrado a la navegación. El pasado domingo, de igual manera, la capitanía del puerto de Huatulco determinó el cierre de el puerto para las embarcaciones menores, es decir, para las lanchas. Esto de alguna u otra manera afecta, por supuesto, a los prestadores de servicios turísticos que realizan paseos a las diversas bahías de Huatulco. El buque, el Coral Princess, sí pudo atracar en el muelle que se ubica justo en la bahía principal de este destino turístico en Santa Cruz, Huatulco, y logró permanecer su estancia aquí para proceder y zarpar hacia el puerto Chiapas. La verdad es que empieza ahora sí la temporada de cruceros 2026-2027 con 27 barcos que estarán llegando en esta temporada. Faltan 6 más por arribar a este puerto en lo que es este presente 2026, mientras que para el año venidero serán 20 buques los que estarán llegando a este puerto de Santa Cruz, Huatulco. Ojalá y continúe sin problemas la visita de estos turistas vía marítima, que generan un poco de derrama económica para los prestadores de servicios turísticos, porque vaya que la han estado pasando muy, pero muy mal. Es el reporte para Despierta Oaxaca en W Radio 95.7, reportó desde Huatulco, Henry Santiago.
2: Ahí está. Despierta Oaxaca. Restauranteros, los hoteleros, los prestadores de servicios turísticos que dicen que le han pasado muy mal en todas las temporadas porque no ha habido promoción para Oaxaca, pero ahí están los discursos que dice que se van con el deber cumplido y que ahora quieren ser diputados o diputadas para seguir representando a su región.
0: ¡Qué barbaridad! Quienes están pasando también muy mal aquí en la capital, mire, son los vendedores de lotes. Ya ve que hemos comentado, hemos lamentado lo que pasó con este joven y su esposa, el Chuy y su esposa, que fueron víctimas de este doble homicidio aquí en la capital de Oaxaca. Bueno, pues ahora resulta que también otros comerciantes están denunciando ante las autoridades que también han comenzado a recibir amenazas. ¿Quién está detrás de todo este tipo de amenazas? Mónica Mota nos informa esta mañana.
4: El doble homicidio de un vendedor de lotes y su esposa en la capital oaxaqueña ya tiene repercusiones entre otros comerciantes. El establecimiento Los Elotes informó que después del asesinato de Chuy y su esposa Rosalba, comenzó a recibir amenazas de muerte y presuntos actos de extorsión. Los responsables del negocio señalaron que la situación incrementó el temor entre trabajadores y comerciantes que diariamente realizan sus actividades en la capital, además de representar un riesgo para clientes y empleados. El establecimiento informó que ya presentó una denuncia formal para que se investiguen las amenazas y se identifique a los responsables. También anunció que analiza modificar sus horarios de atención y reforzar sus medidas de seguridad ante el riesgo que enfrenta su personal. El caso ocurre después del asesinato del vendedor de lotes y su esposa, un hecho que generó preocupación entre comerciantes del centro histórico. Los Elotes hizo pública la denuncia, según explicó, para advertir sobre las amenazas que enfrentan y pedir una respuesta de las autoridades antes de que la situación escale. Para Despierta Oaxaca, Mónica Mota.
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2: Muchas gracias, Mónica Mota, gracias por este reporte. Bueno, pues ahí está, otro vendedor de esquites es el que hace esta denuncia, dice que ya presentó su denuncia ahí ante la fiscalía, y bueno, pues nosotros le habíamos llevado todos los detalles con respecto al último adiós que le dieron a Jesús y a Rosalba. Ayer también ya fueron despedidos el famoso Chuy y su esposa Rosalba, a quienes les arrebataron la vida cobardemente el fin de semana en San Martín, Mexicapan. Familiares y amigos acompañaron sus cuerpos durante el último adiós. Jesús fue trasladado, como nos reportaba Fernando Palacios Cházares, él es el corresponsal de esta región, a San Miguel Huautepec, mientras que Rosalba fue sepultada en Cuilapan de Guerrero. La pareja de 36 y 30 años dejó a una niña en la orfandad. Sus familiares exigen el esclarecimiento de este doble homicidio. Y ahí están las denuncias, maestro. Es cobro de piso.
0: La autoridad debe aplicarse porque saben quiénes son de estos delincuentes. Por favor, actúen antes que puedan pasar otras cosas mayores. Por favor, este es un dolor que trae la ciudadanía de la gente que se dedica a la extorsión de esta forma.
2: Ahora, lo más triste es que no sé si se dan cuenta que están, independientemente de lo mal que estamos al pagar derecho de piso, que el quien cobra termine matando a los que están pagando. Es decir, si van a ir matando a todos los que no pagan, se van a quedar sin nada. ¿Qué parte no entienden? ¿Qué parte de su cerebro no les carbura? Esto es increíble. Hasta en esto, o sea, es ridículo, y lo más ridículo es que no pueden matar a todos, pero si ya están en esta línea, pues desafortunadamente, pues tendrán que recibir ahora pues la persecución por parte de las autoridades, y ya no serán ni siquiera municipales o estatales. Vendrán las autoridades federales.
0: Ojalá que se están tardando. Ojalá que alguien que le diga al señor Harfuch que continúe este tema en Oaxaca.
2: Pues estaremos muy atentos. Mientras tanto, vamos a la pausa y regresamos con más información, porque aún tenemos mucho, todavía mucho que presentarles en esta emisión de Despierta Oaxaca. Vamos a corte y regresamos en instantes en esta hora del chocolate, de Chocolate Mayordomo, porque sabe... 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
1: Las 6:50, 6:50, aquí estamos de regreso. Gracias por estarnos acompañando en este martes 6 de octubre. Todavía nos quedan 10 minutos de información y bueno, muchos llamados telefónicos del auditorio, de la gente que se reporta a través del 951-306-6574. Dice: buenos días, amigos de Despierta. Quiero saber de qué manera pueden sancionar al presidente municipal de Santa Lucía del Camino, el señor Juan Carlos García Márquez, ya que fuimos y hemos sido obligadas, amenazadas, a realizar actos para demeritar a otros personajes del cabildo. Esta es una denuncia muy grave la que está haciendo la persona que nos está en este momento escribiendo. A ver, dice que ¿a dónde puede recurrir para denunciar al presidente municipal Juan Carlos García Márquez? Bueno, pues entonces tendríamos que irnos directamente, ¿a dónde más, maestro? Que a la Fiscalía de Delitos Electorales, a esta Fiscalía Especializada de Delitos Electorales. No sabemos por qué razón y en qué circunstancias haya amenazado o inclusive, dice, obligadas para realizar o demeritar a otros personajes del cabildo. De ahí
2: una denuncia muy grave, la verdad, muy grave. Y mire usted que estamos entrando al proceso electoral. Bueno, pues
1: va directamente pues a la Fiscalía Especializada de Delitos Electorales.
2: ¿Se acuerda usted de denúncialos a la FEPADE?
1: Sí, me acuerdo.
2: Los que quieren ser diputados, pues van por el fuero, nos comenta una persona de nuestro auditorio. Buenos días, amigos, bendiciones para todos, gracias por informar. ¿A quién corresponde para que nos envíen el camión recolector de la basura a la parte alta de la colonia Lomas Panorámicas en Santa Rosa? Parte alta en Santa Rosa. Ayer tocaba que viniera el camión, pero no vino. La gente irresponsable quema los plásticos y huele horrible.
1: Muy bien, también nos están enviando en este momento el reporte del Gallito. Adelante, Gallito, muy buenos días, te escuchamos con el reporte vial, a ver qué hubo por la noche, algunos accidentes, qué es lo que tienes a esta hora de la mañana.
3: Buenos días, ahí para el reporte vial y para el que le sirva, pues por ahí las carreteras como siempre, para todas las que salen del estado, ya todas las que salen del estado ya están bastante dañadas, hay mucho derrumbe, mucha piedra, por ahí precaución, en estos momentos hay un accidente en Avenida Montoya, frente al Templo de los Mormones, también anoche, como a las 10, 11 de la noche, por ahí una camioneta también tuvo un percance en camino nacional saliendo a la libélula, por ahí le pegó a dos camionetas y se volteó y el conductor pues sí, bastante pasado de copitas por ahí. Pues ese reporte vial del Gallito Feliz desde cabina móvil para Despierta Oaxaca. Muy buenos días.
1: Muy buenos días, Gallito, gracias, muy amable. Vámonos directamente también con la información deportiva.
2: Justamente nuestro amigo desde el Istmo de Tehuantepec nos informa esta mañana. Adelante, por favor.
1: Eduardo Núñez Lotito, buena mañana, buena Matí. Atenti, atenti. Aquí están los deportes.
4: Hola, ¿qué tal? ¿Cómo les va? Buen martes para todos. Un gusto, un placer de saludarlos a todo este gran auditorio de W Radio Despierta Oaxaca. Iván, compañeros, los saludo con mucho gusto. Nosotros comenzamos a rodar la info deportiva. Con un nuevo look, Cristiano Ronaldo se reincorpora al Nazar tras abandonar la concentración de Portugal. El futbolista portugués y delantero reportó con su club día después de la polémica en la que estuvo involucrado. Ahí está la situación de Cristiano Ronaldo, que ya está con su equipo, el Al-Nassr, donde ya concentró, ya participó lo de los entrenamientos y bueno, espera este próximo fin de semana para estar dentro del terreno de juego y también para convertir goles. Rafael Márquez, técnico de la selección mexicana, respalda al guardameta el tal Rangel tras errores contra el partido frente a Estados Unidos. Cualquiera se puede equivocar, así lo expresó en conferencia de prensa. El estratega mexicano señaló que hay plena confianza en el guardameta de las Chivas y le dio el voto de confianza para lo que viene. Me voy, pero mañana miércoles regreso con otra maleta de información deportiva. ¿En donde? Aquí en W Radio Despierta Oaxaca. Vuelvo a cabina con el crack de la información, mi compañero Iván y todos los compañeros. Informó para todos ustedes, ya lo saben, su gran amigo Eduardo Núñez Lotito. ¡Vamos que vamos! ¡Chau, chau!
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1: Muchas gracias, Eduardo Núñez Lotito, el uruguayo más oaxaqueño, con la información deportiva aquí en Despierta Oaxaca, directamente desde Uruguay. Aquí está. Saludos cordiales, dice, saludos amigos, estimados y finos amigos. Les mandamos un saludo cordial, felicitaciones. A ver, ahorita lo leemos al aire completo, por favor, si nos lo mandan a la pantalla. Amigos de Despierta Oaxaca, un saludo, una pregunta, sabrán si habrá bloqueos el día de hoy, si nos pudieran informar con todo gusto. Mire, tenemos posibles, aclaro, posibles movilizaciones. Se prevén este martes que los integrantes del nivel de educación indígena de la sección 22 de la CENTE realicen estas posibles manifestaciones en distintos puntos, a excepción de que durante el transcurso del día decidan no hacerlas. Están previstas a partir de las 10 de la mañana en San Raimundo Jalpan, frente a la Cámara de Diputados y también frente a las oficinas del nivel de educación indígena. También ellos manejaron en sus grupos, contemplan bloqueos en diferentes cruceros. Pero le digo, esto es a excepción de que de última hora decidan no realizarlos, pero lo tienen contemplado en el estadio de béisbol ADO y Fonapaz, los mismos puntos del día de ayer, por lo que podrían registrarse afectaciones a la circulación en estas zonas y áreas aledañas. Recomienda pues a los automovilistas tomar precauciones y anticipar sus traslados y considerar rutas alternas. Son posibles movilizaciones que tendríamos el día de hoy en la ciudad capital. Y nos están enviando en este momento unas capturas de alguien que ingresó al portal de Gobierno de la República y donde preguntó por un funcionario o por un nombre que aparece en estas listas de los aviadores del IEPO. Y uno de estos posibles aviadores resultó que el que preguntaron es de Salina Cruz, de nombre Alfredo Nolasco Zárate. Pues resulta que es dueño de un colegio, del colegio petrolero, allá en Salina Cruz. Abro otra página que también hicieron la captura y ahí aparece el nombre de esta persona, Alfredo Nolasco Zárate, y también de San Blas Atempa, el señor Rafael Ramírez. Estos nombres sí aparecen en el portal de Gobierno Federal, de Gobierno de la República, y nos están diciendo que pues ahí están algunos aviadores, maestro.
2: Sabas, estimados amigos, ya ve usted que así se cuecen las relaciones y todo. Pero mire usted, ya estamos llegando a la parte final, mi estimado Iván, el tiempo nos ha comido.
1: Nos falta un minuto y medio, vamos a aprovecharlo con saludos y felicitaciones y leyendo los últimos mensajes que nos llegan en este momento en tiempo real al 951-306-6574. Saludos desde Tlacolula, fiel radio escucha de Despierta, saludos a todos ustedes. Dice, fui alumno del licenciado Mamá.
2: Ah, muchas gracias, buenos días, saludos hasta Tlacolula. Estuve en Tlacolula hace 8 días, justamente el día domingo. Gracias por las invitaciones, amigos. Muy buenos días. Por favor, se necesita que manden a componer la carretera que está frente a la Salle. Es un tremendo caos, baches por donde quiera. Está horrible, horrible.
1: También nos están en este momento enviando algunas denuncias.
2: Sí, efectivamente, buenos días. Mi opinión sobre los que cobraban en el IEPO. ¿Cobraban? Pregunto yo. ¿Cobraban? Si ya tienen la lista, pues entonces, pues a la cárcel. ¿Por qué le dan tantas vueltas? ¿Dónde está la ley? Buenos días, amigos. En el sector salud de la Colonia Reforma hay aviadores. Una señora que es vecina, pues que según trabaja allí. Pero ella viene todos los días por sus hijas, va por su mamá, va a sus cursos de natación, va a vender catálogos. No se vale que una señora que no trabaja pues esté recibiendo recursos de nuestros impuestos. Buenos días, los aviadores existen desde siempre, solo que ahora son más descarados.
1: Felicidades por su noticiero. Buen día en la Colonia Jardín. Ya van 2 semanas que no pasa el camión de la basura. Felicidades por este espacio informativo. Muchas gracias. Las 7 de la mañana en punto. Nos tenemos que despedir a nombre de todo este equipo. Y nos están enviando también por aquí una felicitación. Gracias al ingeniero Jorge Bueno. Gracias, como siempre. En este momento está felicitando a su compadre, don Salvador Flores Concha. Dice saludos y felicitaciones porque hoy don Salvador cumpleaños.
2: Nos unimos a esas sinceras felicitaciones. el señor Concha, que siga los éxitos.
1: Que sigan los éxitos, y bueno, pues si usted lo ve, felicítelo, dígale, lo escuchamos en Despierta Oaxaca, y ahí el licenciado Jesús Bamán e Iván González lo felicitaron junto con su compadre, el ingeniero Jorge Bueno, cronista de la ciudad. Nos vamos, nos despedimos a nombre de todo este equipo.
2: Soy Jesús Bamán Jiménez, y deseo como siempre lo mejor de lo mejor para usted y los suyos.
1: Su servidor Iván González, que Dios los bendiga.
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1: 7-3.
2: La 7-3 en México, ciertísimo.
0: 57 minutos y serán las 8.

0: es la frase del día. La frase del día. No importa si eres titular o suplente, si te convocan, métele todos los goles que puedas. No importa si eres titular o suplente, compa, si te convocan, mete todos los goles que puedas. Esta fue la frase del día. Frase del día.
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2: Son totalmente de acuerdo, maestro. La 77.
0: 77.
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0: 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Son las 7:10. Este show va para arriba, mi querido gallito.
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Son las 7:13.

0: complaciéndola. ¡Qué buena! ¡Buenos días! ¡Hola, hola!
1: Hola, hola, buenos días, hijos de la mañana. La rola que me da para arriba es la de Todo lo fue.
0: Ahora pues,
2: yo todo lo fue.
0: Yo todo lo fue.
2: Ay. Por tu egoísmo, por tu egoísmo.
0: Ramírez. 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
2: ¿Y yo dónde la pido?
0: Pues aquí, tú también. Tú estás más cerca. Nomás dile a Daniela.
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1: ¿Qué hora son, mamuchín?
0: Las 7:19, mi coquín.
2: Entonces son 31 minutos para que sean las 8 o 41. 41.

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4: Son las 7 con 23 minutos.
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0: Vámonos con la siguiente dedicada, Mamuchín.
1: Efectivamente, vámonos con Dieguito, que ya está en la línea telefónica. ¡Buenos días, Diego!
2: Buenos días, hijos de la mañana.
1: ¿Qué ha habido, mi querido Dieguín? ¿De dónde nos llamas?
2: De aquí, de Nesa.
1: Oye, te voy a pedir un favor, bájale al radio que tienes ahí de fondo y escúchanos por la bocinita del teléfono, nada más, por favor, mi Diego, ¿va?
2: A ver, ¿se escucha mejor?
1: Ándale, escucha más chido porque así no vamos a tener delay. Le vamos a marcar a Almita, que es tu hija, ¿verdad?
2: No, es mi esposa.
1: Ah, ok.
0: Y la del radio ha de ser ella, Mamuchín.
1: Efectivamente. Almita, buenos días.
3: Hola, ¿qué tal? Buenos días.
1: A ti sí te vamos a pedir que le bajes al radio, mi querida Almita. Te hablamos de la que buena para que nos oigas más chido. ¿Se puede?
3: Sí, gracias.
1: Gracias, con todo. Mi querido Gallito, saluda a Almita, por favor.
0: Hola, Almita, buenos días, mi amor.
1: Mi querido Coquín, saluda a Almita.
0: Claro que sí, buenos días, Almita.
1: Oye, estamos hablando de la qué buena, del único show que te da para arriba. ¿Estás celebrando cumpleaños o algo? ¿O nada en especial?
2: No, bueno, próximamente son 7 años de estar juntos.
4: Mala suerte.
1: Ay, 7 años seguramente juntos. Bueno, pues aquí no merita ni mañanitas ni nada de eso. Simplemente la felicitación y aquí está porque está dedicada.
0: Es para ti.
4: Para ti.
1: Adelante, Diegolín.
0: Para ti, para ti.
2: Hola, amor mío. Bueno, quiero nada más recordarte que pues te amo demasiado, a pesar de que tenemos problemas y tenemos presiones, pues realmente este amor es, espero que dure mucho tiempo, que estemos juntos para muchos años más y aunque nos caigamos mal y a veces bien, pero estemos juntos.
4: Para empezar, ¿cuánto tiempo llevan juntos?
2: Pues vamos para 7 años, Coco.
4: Ah, no, sí, ya es un rato, mi rey.
0: ¿Quién es el Cuco?
1: Viruta y Capulina echaron más de 40 películas.
4: Es el compañero del Mamón Socavón.
1: Y terminaron peleados después de 40 películas juntos. Entonces, todavía tienen esperanza. Si apenas son 6 años de pleito, todavía pueden recuperarse.
0: Ahí está el Chavo del 8 con Kiko.
1: ¿Cuándo?
4: Y acuérdense que el Chavo no tenía nada y Kiko le tenía envidia.
0: Claro.
1: Pues dicen que al que verdaderamente salió más mal con Chespirito fue Don Ramón, dicen las lenguas bífidas.
0: Se lo dice Mamón Socavón, se lo dice el Cuco y el Yayo.
4: Y el Yayo.
1: Almita, ¿qué le quieres decir a Dieguito en esta mañana? Dice que ya va a haber menos broncas a partir de este momento, mi amor.
0: ¿Pero neta o es choro, Padilla?
4: ¿Sí? Puro choro.
3: Sí, yo creo que quiero quedar bien con ustedes.
4: Claro, sí, hasta acá se huele.
1: ¿Sabes qué me dijo un terapeuta matrimonial, mi amor?
0: ¿Qué te dijo?
1: Que los gritos es lo de menos. Mientras en una pareja haya grito, discusión, que se pelean y se dicen, que eso es lo de menos. Lo verdaderamente preocupante en una relación es el silencio, la indiferencia.
4: Pues no habías hecho caso, mijo. Mira más cómo
1: ya no hay nada, ni siquiera un grito, ni siquiera un reclamo, ni siquiera una discordia, ni siquiera un celo.
0: Ajá.
1: En ese momento ya valió gorro.
0: ¿Quién dice?
1: Un terapeuta de matrimonio.
4: A ver, déjame entender. Entonces, ¿es peor el silencio que la discusión?
1: Sí, indudablemente, mi querido Cocín.
4: Siguiendo esa lógica, entonces, ¿es mejor un cachetadón?
1: No, tampoco.
0: Sí, dice Padilla, yo llegaba a las 4 de la mañana todos durmiendo y despertaba a mi señora a pelear, órale.
4: Para que la relación esté saludable.
1: ¿Cómo sabes tanto de mi vida,
0: gallito? Diría el Padilla, dijo el doctor que silencios no, órale, párese a charla.
4: Dice el mamut que lo andas investigando.
1: Oye, Almita, pero ya dinos qué onda con este vato, ya la verdad.
4: Pero qué tal ahora, no hay silencio. Puro redondeo.
0: Ahora puro pisar la rata.
3: Exacto, entonces no estamos tan mal. Los pleitos han valido la pena.
1: Órale, felicidades.
3: Pues muchas gracias, amor, te amo. Y pues sí, todavía tenemos para más entonces. Y seguimos peleando y creo que...
4: Yo voto porque se divorcie.
0: Es que la parte más chida de un pleito es la reconciliación.
2: Pero sin golpes.
0: No, ¿cómo no? De esos que se dan suavecitos.
1: ¡Zombie, dime vaquero! ¡Dime vaquero!
4: ¡Ay, sí! Hay golpes que uno dice, sí, ¿cómo no? ¿Va que va?
0: Que el pollero aplane pechugas.
4: El otro día estaba yo con mi mujer, gallito.
0: Ajá.
4: Y de repente no sé cómo me di la vuelta y que me mete un cachetadón. No, le contesté lo propio.
0: ¿Qué le dijiste?
4: Le dije, a ver otra. Ya me voy.
0: Alejandro.
2: Oye, mi amor.
4: Todo bien rica.
1: ¿Qué pasó, mijo?
2: ¿Le podrías leer el poema que te mandé a las 3 de la mañana?
1: Camarada, si me presenta el cocodrilo de la forma adecuada, yo...
4: Señoras y señores, niños y niñas, abuelitos y abuelitas, en cuanto el Baby Mix me ponga... Gracias. El poema especialmente escrito para esta mujer de parte de su esposo, el cual dará lectura a Adrián Padilla en este momento. El poema se titula... Más vale un buen golpe y un buen jalón de greñas... Que no nos digamos nada ni nos hablemos a señas. ¡Adelante!
1: Más vale un buen golpe y un jalón de greñas que no nos digamos nada y nos hablemos a puras señas. Eso es lo que dijo el terapeuta matrimonial y eso es lo que a mí me enseña. A veces no coincido ni lo pienso practicar, pero quiero decirte, almita de mi alma, que siempre te voy a amar. Me dicen Diego, como el tigre de la era de hielo. Y mis besos son calientes como los glaciares inundados de volcanes, ya, aún estremecidos.
5: Basta.
1: Aún con todo el amor que yo por ti he sentido, quiero decirte, alma de mi vida, que eres lo más bello que yo he conocido.
0: Maestrazo Padilla, de veras, usted anda pero sifiloso, ¿eh?
4: Bueno, filosísimo, se me hace que... Se me anda haciendo que trae sus ganas el mamut.
0: Parece cuchillo de carnicero.
1: Hierro viejón,
4: socavón.
0: Y ahora sí, ¿qué canción se van a poner?
1: Pues una de Marc Anthony, dice.
2: Escándalo de Marc Anthony.
0: ¿Escándalo no era de la Margarita y la Dinamita?
1: Es que hay una versión de
4: Escándalo. Es un escándalo.
6: En la Sonora Dinamita.
1: Bueno, pues aquí tenemos al ex de Jennifer López. Y viene acompañado de una última pregunta.
4: ¡Ustedes!
1: Y nosotros vamos...
2: ¡Arriba!
4: Una vez llevé una Dinamita a una fiesta y me preguntaron que quién era Lucho la Gallina, dame favor.
0: No manches.
1: ¡Qué bárbaro!
4: Pues les dije, pues el señor viejito del medio, pues abusado.
0: Igual así les dijeron a Rafa de Aarón. ¿Quién es Aarón?
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0: con la reflexión de hoy en la voz de Adrián Padilla, el mamut.
1: Hoy presentamos Creo que estoy envejeciendo. Sí, me di cuenta de que estoy envejeciendo, pero no por las arrugas ni por el cabello que empieza a ponerse un poco plateado. No fue el espejo quien me lo dijo, ni el muchacho amable que me cedió su asiento en el autobús ayer. Tampoco la ropa, que ya no me representa. Tampoco me lo dijo la señorita que ayer me vio tropezarme y más que reírse se preocupó. Fue algo más silencioso, más profundo, más verdadero. Lo entendí el día en que dejé de intentar explicar quién soy. Cuando aprendí a dejar ir a quienes se marchaban sin perseguirlos. Cuando ya no necesité tener la última palabra en una discusión. Cuando supe cerrar puertas sin rabia y sin ruido. La vejez no llegó como una sombra, llegó de frente. Se sentó a mi lado y trajo consigo mucha paz. No fue rendición, fue libertad. Ya no espero disculpas de quienes no saben darlas. Ya no mido mi valor con el silencio de los demás. Cada quien libra sus propias batallas y quien quiera quedarse, bueno. Y quien no, pues que se vaya. Ya no necesito gustarle a todos. No me interesa encajar en moldes que no son los míos. Elijo estar cerca de mí mismo, no traicionarme para permanecer al lado de alguien. Hoy vivo más despacito. Bebo mi café mientras está caliente. Respondo cuando puedo, no cuando debiera. Camino sin prisa, sin perseguir nada. Me escucho, me respeto y me elijo. Y por primera vez en mi vida ya no deseo más cosas, porque conmigo me basta. Ya soy suficiente para mí. Si espero una llamada que no llega, ya no me entristezco. Si espero una visita que nunca llega, tampoco me pongo triste. Lo único que puedo esperar es lo que yo mismo me puedo regalar. Así que no tengo mayor problema con eso. Soy feliz por el día de hoy.

0: una pausita, andas corto de feria, no te apures. 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
2: La 7.53 en México.
1: La temperatura.
0: Hay 14 grados centígrados.
1: ¡Oh!

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1: Buenos días, muy buenos días, amigas y amigos de Noticieros Encuentro, primera emisión, mañana ya del 6 de octubre de 2026, y como siempre es un gusto poder saludarlo en este servicio informativo en cadena estatal, prácticamente ya cumpliendo la primera semana de este décimo mes del año. Yo soy Álvaro Morales y estamos listos ya para abordar los temas más importantes generados durante las últimas horas. Estamos transmitiendo en todo el Grupo Encuentro, a todo el estado de Oaxaca y para todo el mundo a través de www.encuentroradiotv.com. En este momento son las 8 de la mañana con 2 minutos en la ciudad de Oaxaca. Ella es mi compañera Lilu Martínez y este es el avance informativo que nos presenta.
2: Hola, ¿qué tal, Álvaro y estimada audiencia de Encuentro W Radio Oaxaca? Excelente mañana de martes, ya 6 de octubre de este 2026. ¿Qué tal? ¿Cómo están? Vamos con el avance informativo para esta primera emisión de los Noticieros Encuentro, las noticias de última hora que estarán marcando la jornada en este día. En el panorama nacional, detuvieron en Zapopan a El Tanque, presunto líder regional del cártel Jalisco Nueva Generación, con operaciones en Oaxaca, Veracruz, Tabasco y Puebla, y señalado como cercano al Mencho. México pide pruebas a Estados Unidos sobre el presunto ataque con disparos desde territorio mexicano contra personal de la Guardia Costera estadounidense. La Suprema Corte avala la revisión de candidatos para detectar posibles vínculos con organizaciones criminales rumbo a las elecciones del 2027. Además, la inversión fija en México alcanzó su mayor crecimiento en tan solo 2 años, mientras persisten riesgos ante la próxima revisión del TECMEC. En Oaxaca, familiares despidieron a Jesús, alias El Chuy y Rosalba, jóvenes asesinados a tiros en San Martín, Mexicapan. Sus familiares están exigiendo justicia y el esclarecimiento de este doble homicidio. Sección 22 responsabiliza al IEPO y al gobierno estatal por presuntas irregularidades en la nómina educativa y está exigiendo información sobre los llamados aviadores. También exigen atención médica para un joven con una enfermedad renal crónica. Esto luego de que organizaciones denunciaron dificultades para garantizar su tratamiento. Emilio Montero está rechazando estar prófugo y niega vínculos con los cromos. Asegura que está dispuesto a comparecer ante las autoridades. En el Istmo de Tehuantepec, la Semarnat autorizó de manera condicionada un nuevo parque eólico de 17 aerogeneradores entre Juchitán y Santa María Xadani, mientras organizaciones están cuestionando sus posibles impactos sociales y ambientales. Es parte de la información que le tendremos a detalle en esta primera emisión del noticiario Encuentro. 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Con muchísimo gusto les estamos dando seguimiento. Álvaro, continuamos con más información en esta mañana de Encuentro.
1: Continuamos con información, Lilu Martínez, porque hay mucha y de gran trascendencia. Y le comienzo contando esta condición. Resulta que el secretario de Seguridad del Gobierno Federal, Omar García Harfuch, informó la detención en Jalisco de Iván Casarín Molina, alias El Tanque, y operador regional del cártel Jalisco Nueva Generación. El sujeto fue aprehendido este lunes en el municipio de Zapopan, y en agosto pasado Latinus reveló un audio en donde se evidencia la cercanía entre los hermanos Luis Alberto y Amílcar Olán de el llamado clan con el tanque. Las autoridades vinculan a este sujeto con la comisión de delitos como dinero, el robo de hidrocarburo, tráfico de drogas y armas y homicidios. El tanque fue sancionado en 2024 por el Departamento del Tesoro de Estados Unidos y se le identifica como miembro del círculo cercano de Nemesio Oseguera Cervantes, alias El Mencho. Se ha determinado que Iván Casarín opera, escuche bien este dato, Iván Casarín opera en los estados de Veracruz, Tabasco, Puebla, pero también opera en Oaxaca, de acuerdo con la Secretaría de Seguridad Pública del Gobierno Federal. También se señala por participar en un ataque contra un helicóptero del Ejército Mexicano en Jalisco durante el año 2015. Ya le comentaba que este hombre, el tanque, ha sido vinculado con este grupo de delincuencia de cuello blanco denominado El Clan. Resulta que en una llamada de 2023, Luis Alberto le cuenta a Amílcar Olán que debido a su cercanía con el tanque, el cártel Jalisco Nueva Generación dejó de extorsionar al dueño de una mina de balasto proveedora de El Clan en el sur de Veracruz. En aquel entonces, Latinus, este medio de comunicación que se ha convertido en un referente en cuanto a información crítica al actual gobierno de Claudia Sheinbaum y a la cuarta transformación en general, pues reveló este audio y escuchamos qué es lo que se dijo en 2023 durante esta llamada entre Luis Alberto, Amílcar Olán y su referencia a El Tanque.
3: Mi hermano jugaba a todo y habló con toda la gente de allá a la Malandrada.
4: ¿Así?
3: Sí, ya llegaron allá a hablar con él, a saludarlo y todo, ya todos se cagaron. Porque le preguntaron, ¿a poco los conocen a todos?
4: Sí, son más.
3: Fueron de mi tombo.
4: Ah, o sea, sí los conoce.
3: Sí, por eso es lo que te digo.
4: Ah, pues ya cualquier cosa te aviso, güey.
3: Sí, cualquier cosa avísale a él.
4: Avísale, porque ¿cómo se llama? Él maneja todo eso.
3: O sea, los conoce a todos, todos son sus brothers, sus compas.
1: Esta situación cobra realce evidentemente porque el clan es vinculado a su vez, usted lo sabe, con Andy, el hijo de Andrés Manuel López Obrador, y esta condición, esta llamada, es realmente reveladora. Y la presidenta Claudia Sheinbaum pidió al gobierno de Estados Unidos presentar pruebas sobre el supuesto incidente en el que, de acuerdo con el embajador estadounidense en México, Ronald Johnson, personal de la Guardia Costera de ese país, habría recibido disparos provenientes de territorio mexicano. Sheinbaum señaló que las Fuerzas Armadas Mexicanas, tanto el Ejército, la Marina y la Guardia Nacional, realizaron una revisión y no encontraron evidencia de que se hubiera registrado ese ataque. El señalamiento ocurre en un contexto de mayor cooperación entre México y Estados Unidos en materia de seguridad fronteriza. Apenas recientemente, ambos países pusieron en marcha la llamada Operación Espejo, con el despliegue de 500 elementos en Tamaulipas, además de helicópteros, drones y equipo antidrones. La presidenta de México insistió en que cualquier incidente de este tipo debe ser aclarado con información verificable y reiteró que México no aceptará una intervención militar estadounidense en territorio nacional. El tema adquiere relevancia, le reitero, porque toca directamente la relación bilateral y la cooperación contra el crimen organizado, pero también el principio de soberanía que el gobierno mexicano ha colocado como una de sus principales líneas y en muchos temas también mucho muy polémicos ante Washington. Hablando de estos vínculos incómodos, estos vínculos entre grupos que operan al amparo de la política mexicana y células delictivas, resulta que la Suprema Corte de Justicia de la Nación avaló la revisión de candidaturas para detectar posibles aspirantes vinculados con organizaciones criminales de cara a los procesos electorales de 2027. El Pleno de la Corte rechazó una impugnación promovida por el Partido Revolucionario Institucional PRI y determinó que este tipo de evaluación no vulnera el derecho de las personas a ser votadas ni la presunción de inocencia. El asunto es particularmente relevante porque en 2027 habrá elecciones en distintos estados y también se renovará la Cámara de Diputados. El debate sobre la infiltración del crimen organizado en los procesos electorales se ha convertido en uno de los principales temas de seguridad y democracia de este país. La resolución abre la puerta para que las autoridades electorales puedan aplicar mecanismos de revisión sobre quienes busquen una candidatura, aunque el reto estará en garantizar que estos filtros se utilicen con información sólida y sin convertir una investigación o un señalamiento en una condena anticipada. El tema también cobra especial importancia en estados donde históricamente se han documentado amenazas, asesinatos o presiones contra candidatos y autoridades locales. Fíjese que este tema es bien importante porque las autoridades electorales de México, al menos aquí en Oaxaca, siempre han argumentado que ellos son encargados de organizar comicios, encargados de pues garantizar la elección de la ciudadanía, el libre sufragio de la población, y cada vez que alguien como reportero, como periodista, como comunicador les pregunta qué van a hacer para blindar las elecciones, las autoridades electorales aquí en Oaxaca siempre se han deslindado. No, esto no nos toca a nosotros, vamos a fiscalizar los recursos públicos, pero serán las instancias de seguridad y los propios partidos los que deban anteponer los intereses de transparencia y de pulcritud de sus candidatos, y siempre las autoridades electorales se habían desvinculado de esta obligación. Cobran muchísimo dinero como para que no quieran afrontar esta responsabilidad de también blindar en lo que puedan, evidentemente, las elecciones de la incursión del crimen organizado. Armas en escuelas dejan de ser casos aislados. México suma 157 incidentes desde el año 2000. Así lo abordaron este caso tan trascendente, porque usted recordará lo que pasó en Torreón, Coahuila, donde 12 hermanos atacaron una secundaria, mataron a la subdirectora y dejaron a otras personas lesionadas. Este tema justamente lo abordó Gabriela Barkentin en Así las Cosas en W México.
5: Bueno, a ver, en realidad solo son armas de fuego. O sea, por ejemplo, el incidente de Torreón y el previo de Querétaro, que fueron con armas blancas, no estarían en el mapa. Uh-huh. Se contemplan todos los incidentes con armas reales dentro de centros escolares. Esto también deja fuera armas de juguetes y armas de diablos o de presión de aire. Uh-huh. Pero, digamos, pues no termina de ser preocupante que existan tantos casos documentados de ingresos de armas a las escuelas, como tú dices, de 2000 a la fecha, o sea, es decir, hace 3 días, que fue el último corte que hice de este mapa. Sin embargo, pues también se puede advertir una tendencia creciente. O sea, el máximo histórico había sido el año pasado, ya superamos en este 2026 los incidentes, llevamos 31 frente a 30 del año pasado, y si ustedes ven la gráfica que está en el artículo, la tendencia es claramente creciente, lo cual debe preocuparnos por esto mismo que tú ya mencionabas, Gaby, que dejaron de ser hechos aislados. O sea, es decir, si bien la incidencia sigue siendo mucho mayor en los Estados Unidos, ya no son casos atípicos, ya no son hechos que suceden muy rara vez, sino cada vez son más frecuentes.
6: Sí. Y a ver, Nayeli, te quiero hacer una pregunta, pero nada más comentar justo lo que decías. Estaba revisando, por ejemplo, por estados, Nuevo León, Ciudad de México, Puebla, bueno, Nuevo León, Puebla, luego Ciudad de México, serían, según este mapa que nos presentas, los estados en donde se han presentado más casos. Pero a ver, Nayeli, ¿querías preguntar o comentar algo?
7: Así es, precisamente de estos estados, Gaby, que llama la atención, a diferencia de otros como, por ejemplo, Yucatán, donde solamente hubo un incidente, Tabasco, un incidente, pero Puebla, Nuevo León y Ciudad de México tienen 10, Ciudad de México, Nuevo León y Puebla 11, Y precisamente eso, Víctor, ¿hay algún elemento que hayas encontrado por lo que se registran más en estos estados más incidentes con arma de fuego en escuelas?
5: Pues mira, lamentablemente el estudio no ha llegado a esa profundidad. O sea, sí, digamos, fue algo que me pregunté de por qué hay mayor incidencia en algunos estados frente, por ejemplo, a Aguascalientes, que es el único que no registra ataques de este tipo. Digo, lo que es claro es mucho más frecuente en las zonas del centro del país y del noreste del país. La razón, la verdad es que no le encuentro, o sea, es decir, no es que haya una mayor disposición de armas en esos lugares o que haya índices de violencia más fuertes en esos lugares. Lo que sí es que parece ser más común en áreas urbanas.
1: Excelente información, como siempre, la presentada por Gabriela Barkentin en su espacio de W Radio México. 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Son en este momento las 8 de la mañana con 17 minutos en Oaxaca. Pausa y continuamos.
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0: personas acudieron durante el domingo y este lunes a despedirse de ambos jóvenes, él de 36 años, ella de 30 años, y quienes dejaron, lamentablemente, a una pequeña niña en la orfandad. Los familiares de las víctimas condenaron estos hechos y exigieron justicia a prácticamente 48 horas de los hechos. Estas 48 horas se cumplieron ayer a las 9 de la noche, y en la víspera de estas 48 horas, la familia evidentemente exigió justicia. De acuerdo con su relato, se trató de un acto en contra de personas trabajadoras que no merecían terminar sus vidas de aquella forma, por lo que llamaron a las autoridades a esclarecer los hechos de manera pronta y expedita. El ataque armado se suscitó en la colonia Giral de San Martín, Mexicapan, cuando la pareja transitaba a bordo de una motocicleta hacia su vivienda la noche del sábado anterior. El Chuy era famoso en la ciudad de Oaxaca por haberse convertido en el primer elotero que dejó de utilizar unicel, en el caso de los esquites, para servirlos en hojas de mazorca o totomostle, para no contaminar. También el Chuy había nombrado o nombró el 19 de noviembre como el Día del Elote, cuando regalaba producto en todos sus establecimientos. De manera extraoficial, y esto es bien importante, se informó que el doble asesinato ha sido vinculado con presuntos actos de extorsión o cobro de piso. Y también hay que mencionarlo, a más de 36 horas, a más de 56 horas, mejor dicho, de este asesinato, hasta este momento, las autoridades no han presentado a ninguna persona como probable responsable de este doble crimen. Vamos ahora con mi compañera Lilu Martínez, que nos tiene información trascendente esta mañana.
1: Así es, Álvaro, ¿qué tal? Muy buenos días. El Centro de los Derechos Indígenas Flor y Canto exigió a las instituciones del sector salud garantizar atención médica inmediata para Josué Ramírez Vázquez, un joven de 28 años que padece enfermedad renal crónica en etapa avanzada y cuyo estado de salud es reportado como delicado. De acuerdo con esta organización, el paciente requiere hemodiálisis, atención especializada y apoyo permanente de oxígeno. Sin embargo, denunciaron que durante los últimos días está enfrentando dificultades para acceder a los servicios médicos en hospitales públicos de Oaxaca. Flor y Canto señaló que el pasado viernes Josué fue dado de alta del Hospital Regional de Alta Especialidad de Oaxaca con una referencia para continuar su tratamiento en el Hospital General Dr. Aurelio Valdivieso e incorporarse a un programa de hemodiálisis. No obstante, horas después de salir del hospital,

0: paciente mientras esperaba una respuesta médica. La organización sostuvo que Josué tuvo que regresar a su domicilio pese a las complicaciones que presentaba y posteriormente, el pasado domingo, acudió nuevamente al Hospital General Dr. Aurelio Valdivieso, donde finalmente fue ingresado tras diversas gestiones. Ante estos lamentables hechos, el Centro de Derechos Indígenas promovió un juicio de amparo ante el Juzgado Quinto de Distrito en Oaxaca. Y como medida cautelar, el juzgado ordenó al INS Bienestar, a los Servicios de Salud de Oaxaca, al Hospital General Dr. Aurelio Valdivieso y al Hospital Regional de Alta Especialidad, pues brindar de manera inmediata atención médica integral, medicamentos, tratamiento y valoraciones especializadas para el paciente. Así las cosas en los servicios de salud en la entidad oaxaqueña, Álvaro. Muy lamentable, la resolución también estaría estableciendo que en caso de que algunas de estas instituciones no cuente con la capacidad para atender a un paciente, pues deberá garantizar su recepción y tratamiento en otra unidad hospitalaria. También la Organización Defensora de Derechos Humanos pidió que la orden judicial se cumpla de manera inmediata para evitar mayores riesgos a la salud y a la vida de este joven oaxaqueño.
1: Lamentable, como bien lo dices, Lilu Martínez, y estaremos al tanto de que esta orden judicial se cumpla, porque ¿de qué sirve entonces el poder judicial si la resolución de jueces, magistrados, ministros se va a pasar por el arco del triunfo? Estaremos al tanto de esta situación porque es un tema de justicia, equidad y sobre todo que existe ya un antecedente emitido por un juzgador. Vámonos a los temas de la sección 22 porque hoy van a continuar las movilizaciones. En unos instantes más, en unos breves segundos más, les voy a dar a conocer en dónde va a bloquear hoy la sección 22 a través del sector de educación indígena. Mientras tanto, primero le comento que ayer la sección 22 de la Coordinadora Nacional de Trabajadores de la Educación responsabilizó de manera directa al gobernador de la entidad, Salomón Jara, de las irregularidades detectadas en la nómina del Instituto Estatal de Educación Pública de Oaxaca, YEPO, en donde nombres de múltiples funcionarios y sus familiares aparecen como presuntos aviadores. La líder de la sección 22, Jenny Araceli Pérez Martínez, sostuvo que los responsables de manejar el alta de los trabajadores es el gobierno de Oaxaca. En este sentido, indicó que las autoridades violentaron el derecho de la educación a través del pago a personas que no cumplen con los roles en la estructura educativa. Ante ello, indicaron que en su próxima asamblea estatal darán puntual seguimiento a estas condiciones y demandarán que todos los acuerdos sean respetados. ¿Qué le parece si escuchamos la postura de la lideresa de la sección 22?
2: Falta la función educativa de este gobierno, que en el discurso dice que atiende, pero los hechos no resuelven, está cobertorando a otras personas que no están en el servicio educativo. Y esto es precisamente violentar la educación pública de nuestro estado. Por ello tenemos que exigir en nuestra próxima asamblea estatal los acuerdos que se cumplan, que se han firmado, que se han minutado, pero además que tenemos que exigir, como lo hemos dicho, y no solamente en esta ocasión, lo hemos pedido en diferentes momentos del movimiento al arribo de este comité seccional, exigimos también la auditoría al Instituto Estatal de Educación Pública. Y es cierto que entonces no han hecho el trabajo correspondiente y hoy que sale a reducir esta información tendrán que dar cuenta los que integran el Instituto Estatal de Educación Pública que nos representa, pero además el propio gobernador del estado. Por ello estaremos atentos y hacemos un llamado a los compañeros de las estructuras sindicales, de todas las delegaciones, a que asistan a la próxima asamblea estatal.
1: Bueno, ahí está la información por parte de Jenny Araceli Pérez Martínez, el líder de la sección 22 de la CENTE, al comienzo de esta protesta efectuada por el sector de educación indígena. Y este sector, que está pidiendo reconocimiento de su dirección, de una dirección que conjunte a todos los centros escolares inmiscuidos en este sector, se está previendo que las movilizaciones para hoy van a comenzar a las 10 de la mañana en San Raimundo Jalpan, en las inmediaciones de la Cámara de Diputados. Se van a extender a las direcciones de educación preescolar y educación primaria del YEPO, y se está indicando que también va a haber presencia de maestros en los cruceros que fueron bloqueados el día de ayer. Esta es información que está siendo hecha

0: circular en grupos de información. Algunos compañeros de la Fuente de Educación están dando cuenta de este reporte. Así que, si ayer usted transitó o intentó transitar por la carretera federal 190 entre el parque de béisbol y la intersección con Joaquín Amaro, esta que se convierte posteriormente en Tinoco y Palacios, esta calle, era intransitable. Tomaron los maestros, cada uno de los cruceros situados en este tramo. Desde Joaquín Amaro, en las orillas, en las cercanías, vamos, del Cerro del Fortín hasta el parque de béisbol Eduardo Vasconcelos, ahora conocido como Yubá. Pero ahí estuvieron los maestros, prácticamente dividieron en dos el norte de la ciudad de Oaxaca y el centro capitalino, un caos total que se desactivó hasta después de las 3 de la tarde. Pero ahí está el reporte para que usted tome previsiones y no se vaya a meter en problemas. Le comento rápidamente que el exdirector del Instituto Estatal de Educación Pública de Oaxaca, Emilio Montero Pérez, negó estar prófugo de la justicia y aseguró que se encuentra dispuesto a comparecer ante cualquier autoridad que lo requiera. Mediante una carta pública dirigida a autoridades federales y estatales, rechazó los señalamientos que lo vinculan con actividades delictivas y negó cualquier relación con el grupo conocido como Los Cromos o con el Cártel Jalisco Nueva Generación. Montero sostuvo que las acusaciones difundidas en su contra carecen de sustento y afirmó que durante su paso por la administración pública enfrentó presuntas presiones y amenazas de grupos criminales, situación que dijo nunca aceptó ni permitió. El exfuncionario también señaló que presentó denuncias por presuntos actos de extorsión en su contra, las cuales derivaron en varias carpetas de investigación que aseguró debieron ser indagadas por las autoridades correspondientes. Asimismo, manifestó preocupación por su seguridad y la de su familia al considerar que los señalamientos públicos han afectado su imagen personal y profesional. En el documento, Emilio Montero argumentó que los cargos que ocupó como presidente municipal de Juchitán de Zaragoza y posteriormente como director del IEPO lo colocaron en una posición de alta exposición pública y política. Finalmente, reiteró su rechazo a las acusaciones y afirmó que está en disposición de atender cualquier requerimiento legal que las autoridades competentes determinen. 8 de la mañana con 33 minutos en Oaxaca. Pausa y continuamos.
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0: donde se encuentra mi compañero Antonio Villaseñor. Él nos tiene información trascendente, una información que realmente es trágica, escalofriante, porque resulta que un incendio en una casa habitación en la colonia 15 de septiembre de Salina Cruz dejó como saldo 12 menores de edad muertos y un adulto también fallecido, así como dos personas más internadas con 60% de quemaduras en sus cuerpos. Adelante, Toño.
1: Pues Álvaro, te comento que ayer por la madrugada se generó un fuerte incendio en una vivienda de la colonia 15 de septiembre. Este hecho dejó varias víctimas en el lugar. Te comento que fueron ya identificadas como NSL de 36 años de edad, AESL de 12 años de edad y un pequeño con las iniciales SSL de apenas 2 años de edad. Sus tres nombres fueron los que dieron algunos vecinos que son cercanos al lugar donde lamentablemente surgió este fuerte incendio ocurrido. Se hablaba de primera cuenta por el mal mantenimiento que se le dio a un ventilador y que esto hubiese provocado un corto generando que la vivienda ardiera en llamas y por supuesto este hecho lamentable que consternó a todos los salinacrucenses, mientras que la fiscalía realizaba ya hasta el día de hoy las diligencias para poder esclarecer estos hechos correspondientes. Hay que señalar que la mamá de estos menores fallecidos, esposa del señor de 36 años de edad, continúa hospitalizada en el hospital con especialidades, y otro menor también se encuentran graves con quemaduras en más del 80 y 70% de sus cuerpos. Hay que señalar que este incendio ocurrido, muchos de los vecinos del lugar acudieron a socorrer a sus propios vecinos para poder sofocar este incendio fuerte que se generó durante la madrugada de ayer aquí en el puerto de Salina Cruz. Hay que señalar que algunas personas ya se encuentran pidiendo ciertas cooperaciones para el tema de los gastos, tanto funerarios como los gastos médicos de las personas que aún permanecen en el hospital bajo la atención, y se sabe que a lo mejor durante las próximas horas van a ser trasladados a otros estados, sobre todo para que le den una atención más especializada en este tema de las quemaduras que sufrieron derivado a este incendio que se generó en esa casa habitación en la colonia 15 de septiembre. Muchas corporaciones también llegaron al lugar a socorrer a estos vecinos que ya no pudieron hacer nada. Encontraron calcinados a estas tres personas que te acabo de mencionar, un menor de 2 años, uno más de 12 y una persona adulta de 36 años.
0: Triste, Antonio, lo que pasó ahí en Salina Cruz, 12 pequeños muertos y estos, aparte del adulto, por supuesto, y dos sobrevivientes con quemaduras en más del 60% de su cuerpo. Vamos a cambiar de información porque la Secretaría del Medio Ambiente y Recursos Naturales, Semarnat, autorizó de manera condicionada la manifestación de impacto ambiental del Parque Eólico Igu, promovido por una empresa extranjera, en un proyecto que contempla la instalación de 17 aerogeneradores entre los municipios de Juchitán de Zaragoza y Santa María Xadani en la región del Istmo de Tehuantepec de Oaxaca. Así lo alertó ayer la agrupación Servicios para una Educación Alternativa, EDUCA. La autorización establece diversas condiciones antes del inicio de las obras, agregó el organismo de la sociedad civil. De acuerdo con un análisis de otra agrupación, esta denominada Geocomunes, la resolución mantiene interrogantes sobre el acceso a información relacionada con los impactos sociales y ambientales del proyecto. Uno de los principales cuestionamientos se refiere a la manifestación de impacto social del sector energético. La ley del sector eléctrico establece que la Secretaría de Energía debe poner estos documentos a disposición del público y que la solicitud de autorización debe incluir una versión pública de la manifestación. Geocomunes señala, sin embargo, que no existe una plataforma pública equivalente a la utilizada por Semarnat para consultar la MIA durante su proceso de evaluación, situación que a su juicio limita la participación de las comunidades potencialmente afectadas con este proyecto. Este parque eólico ocuparía una superficie de 645 hectáreas, 455 de estas en Juchitán de Zaragoza y 194 en Santa María Xadani, 451 en Juchitán y 194 en Xadani. Geocomunes también ha planteado interrogantes sobre el régimen agrario de los terrenos donde pretende desarrollarse este complejo, debido a los antecedentes de litigios sobre tierras comunales y contratos de arrendamiento utilizados por empresas eólicas en la región. Otro punto de preocupación son las dimensiones de la infraestructura. El proyecto contempla aerogeneradores de 119 metros de altura, con un área barrida por las cepalas de 162 metros y una capacidad de 6.5 megawatts cada uno, para una capacidad total de 100 megawatts. El colectivo sostiene que se trata de dimensiones mayores a las de los aerogeneradores instalados anteriormente en el Istmo de Tehuantepec de Oaxaca. Entre las condiciones ambientales se incluye la elaboración de un estudio hidrológico previo al inicio de las obras y un programa para conservar los escurrimientos superficiales, garantizar la continuidad de los flujos y favorecer la recarga natural del acuífero. Para Geocomunes, estos requisitos hacen necesario que la información sobre las posibles modificaciones de los flujos de agua sea accesible a las poblaciones que dependen de ellos. El parque eólico se incorpora así a la expansión de proyectos energéticos en el Istmo de Tehuantepec de Oaxaca. En este sentido, organizaciones y colectivos han advertido que la nueva infraestructura debe analizarse también a la luz de los conflictos agrarios, sociales y ambientales acumulados durante décadas de desarrollo eólico en Oaxaca. Y también allí en el Istmo de Tehuantepec, una mujer denunció ante la Procuraduría Federal del Consumidor a la empresa Automotores Antequera de Salina Cruz por la venta de una camioneta Dodge Junior, que aseguró presentó múltiples fallas mecánicas y electrónicas poco después de ser entregada como vehículo nuevo. La consumidora afirmó que desde finales de 2025 reportó problemas en frenos, dirección, suspensión, sistemas de infoentretenimiento, batería y encendido, por lo que la unidad ingresó en varias ocasiones al taller sin que las reparaciones resolvieran estas fallas. También acusó que directivos de la concesionaria se burlaron de sus reclamos y minimizaron la posibilidad de sanciones por parte de la Profeco. Ante la persistencia de los desperfectos, la ciudadana decidió dejar la camioneta en las instalaciones de la empresa y exigir una solución definitiva, ya sea mediante la reparación total, la reposición de la unidad o la devolución de su dinero. La afectada también solicitó investigar el historial del vehículo y el cumplimiento de la garantía. Hasta ahora, dijo, la Profeco no ha convocado a una audiencia de conciliación entre las partes. Vamos ahora con Romualdo Santiago hasta Matías Romero Avendaño, la parte norte de la región del Istmo de Tehuantepec. Matías Romualdo Santiago nos comenta este tema que ha causado bastante suspicacias entre la población de Santo Domingo Petapa, porque ¿qué cree? Resulta que varios sectores de la población afirman que no encuentran al edil de Santo Domingo Petapa por ninguna parte, a pesar de que llevan días intentando localizarlo. Romualdo.
2: ¿Qué tal, Álvaro? Buenos días, desde Matías Romero. Esta es la información. De manera extraoficial se ha difundido que el presidente municipal de Santo Domingo Petapa se ha ausentado de la presidencia municipal y que de manera oficial hasta el momento no se sabe cuál es el motivo de esa ausencia. Sin embargo, el pueblo dominicano asegura que desde el pasado 15 de septiembre ya no se le vio en los festejos patrios al alcalde Aldo Cruz Domínguez. Trasciende entre los mismos habitantes de aquella población que el alcalde al parecer fue herido en un enfrentamiento el pasado 15 de septiembre en el paraje Cerro Buenavista, colindancia con San Juan Mazatlán, donde el grupo que defiende las tierras comunales de Santo Domingo Petapa, según se dice, fueron atacados por hombres armados de San Juan Mazatlán, y que todo parece ser que ahí habría sido herido el presidente municipal, quien fue trasladado en una ambulancia para su atención médica a un hospital y está en recuperación. Otros refieren que por ser uno de los alcaldes investigados por la Fiscalía General del Estado, tal como lo informó el fiscal en días pasados, donde expuso que son 6 alcaldes en funciones que están siendo investigados, sin conocerse tampoco cuál será la causa de la investigación, y que puede ser el motivo por el cual el alcalde está escondido por esa misma situación. Hasta el momento el ayuntamiento no ha dado a conocer una información oficial al respecto, pero lo que sí preocupa a los dominicanos, no ver a sus autoridades atendiendo la necesidad de la comunidad. Es mi reporte en esta mañana.
0: Gracias, Romualdo. A ver qué sucede con este presidente municipal, a ver dónde lo encuentran y quién lo encuentra. Y esta información le va a interesar, sobre todo si usted es papá o mamá, mamá o papá, porque las familias beneficiarias con la beca Rita Cetina, para ellos ya comenzó el calendario de pagos correspondiente al bimestre septiembre y octubre. Lilu Martínez nos cuenta.
3: Así es, Álvaro, para el auditorio que nos está preguntando sobre el calendario de pagos de este mes de octubre de las becas Rita Cetina en Oaxaca, les informamos que este apoyo para jóvenes comenzó a depositarse desde el día de ayer, lunes 5 de octubre, a las familias beneficiarias de Oaxaca. Estos pagos se realizan directamente a las tarjetas del Banco del Bienestar y se distribuyen de acuerdo con la primera letra del apellido de la persona titular. El calendario establece las siguientes fechas. A y B para el 5 de octubre, ya se depositó desde el día de ayer lunes. C le corresponde a este 6 de octubre. D, E y F, 7 de octubre. G, el 8 de octubre. H, I, J, K y L, el 9 de octubre. M, para el 12 de octubre. N, N, O, P y Q, el 13 de octubre. La R, el 14 de octubre. S, 15 de octubre. T, U, V, W, X, Y y Z, para el 16 de octubre. Esto para secundaria pública. El apoyo es de 1,900 pesos bimestrales por familia con un estudiante, y en caso de tener más alumnos de secundaria se agregaron 700 pesos más por cada estudiante adicional. Así que las familias pues ya se encuentran recibiendo este programa y deben de verificar pues el estatus y datos escolares para que continúen activas.
0: Ahí está la información. Estoy seguro que a más de una familia que escucha Noticieros Encuentro les será de demasiada utilidad esta información de Lilu Martínez sobre el pago ya de la beca Rita Cetina. Son las 8 de la mañana con 48 minutos, una nueva pausa y ya regresamos.
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0: registra un enfrentamiento entre mototaxistas del lugar. En este momento ya están en la zona elementos de la Policía Estatal, de la Secretaría de Seguridad Pública de Oaxaca, así como otras corporaciones estatales. También está en el punto la Policía Municipal de Santa María Atzompa, que de acuerdo con lo informado hasta este momento, habría sido la que informó, la que notificó este enfrentamiento entre mototaxistas de Santa María Atzompa. Hay un video que está siendo hecho circular en redes sociales, ya lo daremos a conocer en las plataformas de Noticieros Encuentro, pero este reporte es fidedigno. Hemos consultado a las instancias pertinentes de seguridad y nos comentan justamente que el reporte sobre hechos violentos, al parecer un enfrentamiento, es verídico en Santa María Atzompa. Y a la par, al margen de esta confirmación que nos hemos abocado a obtener, también en redes sociales hay un video donde se observan a grupos de mototaxistas e incluso un taxi colectivo allá, no sé si quedó varado o es parte de esta refriega, involucrados en el caso de los mototaxis allá en Santa María Atzompa. Por supuesto que cualquier información que surja en el transcurso de estos minutos se la estaremos actualizando. Y la Fiscalía de Oaxaca ejecutó una orden de aprehensión contra dos personas identificadas como LJR y JALL por su presunta responsabilidad en el delito de lesiones tras el ataque de tres perros contra un niño en Santa María Atzompa. Los hechos ocurrieron en agosto de 2024 en la colonia Forestal, donde el menor sufrió mordeduras en un brazo, la espalda y una pierna. De acuerdo con la Fiscalía, los imputados no acudieron a la audiencia inicial a la que fueron citados y posteriormente dejaron de ser localizados, huyeron estas personas. Y con todo respeto, estas personas irresponsables que tienen perros, muchas veces no los cuidan y cuando sus perros atacan a una persona, simple y sencillamente huyen. Ambas personas quedaron a disposición de la autoridad judicial que determinará su situación jurídica después de el primer proceso de investigación. Ahora será un juez el que va a determinar si tienen indicios de responsabilidades penales estos dos sujetos, estas dos personas, y a partir de ahí decretar si los vincula o no a proceso penal. Una familia originaria del pueblo Triqui denunció la presunta retención ilegal de su bebé recién nacida en una institución de salud de la Ciudad de México, además de actos de discriminación y revictimización por parte de servidores públicos durante trámites para recuperarla. De acuerdo con el testimonio de los padres, ellos se llaman Laura Ramírez y Gavino Santiago, la menor permaneció separada de su familia durante 7 días, luego de que autoridades cuestionaran su parentesco y el hecho de que la niña no hubiera nacido en un hospital. La bebé, identificada como Diana Laura, nació el pasado 24 de septiembre en el domicilio familiar. Según relató su madre, las condiciones del parto impidieron que pudiera trasladarse a una unidad médica, por lo que fue auxiliada por una vecina. Días después, la familia acudió a la unidad de salud para realizar el tamiz neonatal y aplicar vacunas a la recién nacida. Tras ser canalizados entre distintas instituciones médicas, llegaron al hospital pediátrico de Peralvillo, donde según denunciaron, la menor fue revisada y posteriormente quedó bajo resguardo sin que se permitiera su regreso con sus padres. Los afectados señalaron que, además de la separación de la bebé, se inició una carpeta de investigación para determinar su situación mientras ellos se enfrentaban diversos trámites para acreditar el vínculo familiar. También acusaron que durante el proceso fueron objeto de malos tratos y comentarios discriminatorios por parte de funcionarios, además de recibir información contradictoria sobre los tiempos y requisitos para recuperar a la menor. Ante esta situación, buscaron apoyo en distintas dependencias públicas, entre ellas instancias relacionadas con pueblos indígenas y derechos humanos. Sin embargo, afirmaron que no obtuvieron una solución inmediata, por lo que continúan en estos dimes y diretes, en esta confrontación ya legal para confirmar el parentesco con la bebé. Vamos con mi compañera Lilu Martínez, que nos presenta la información del clima para este día.
1: Para este día martes se mantiene un escenario de lluvias importantes en gran parte del territorio oaxaqueño. El Servicio Meteorológico Nacional está pronosticando para el estado lluvias muy fuertes con puntuales intensas de 75 a los 150 milímetros acompañadas de actividad eléctrica. En términos prácticos no será un día de lluvia permanente en todo el estado, pero sí pueden presentarse tormentas fuertes con periodos cortos, principalmente para la tarde y la noche. Las precipitaciones pueden generar encharcamientos, la crecida de ríos y arroyos, deslaves y reducción de la visibilidad en las carreteras. En la costa de Oaxaca se prevé además vientos de 20 a 30 kilómetros por hora con rachas de 40 a 60 kilómetros por hora, además de oleaje de 1 a 2 metros, por lo que las condiciones marítimas serán poco favorables. Estas condiciones estarían relacionadas con zonas de baja presión con potencial ciclónico, el ingreso de la humedad y otros sistemas atmosféricos que mantienen activa la circulación de lluvias sobre el sur y sureste del país. Una de las zonas de baja presión se encuentra frente al Pacífico Sur, esto cerca de la entidad oaxaqueña, así que tome muchísima precaución, cuídese mucho y que sea un excelente día martes.
0: Excelente día martes también para ti, Lilu Martínez, y continuando con esta información del clima, que tiene que ver con las condiciones atmosféricas. Resulta que al menos 138 municipios de Oaxaca están considerados de alto riesgo ante la próxima temporada invernal, de acuerdo con la Coordinación Estatal de Protección Civil y Gestión de Riesgos. La mayor concentración se encuentra, de estos municipios evidentemente, en la región de la Mixteca con 84 demarcaciones, mientras que la Sierra Sur y la Sierra Juárez registran 19 municipios altamente vulnerables ante el frío. En Valles Centrales son 9, 6 corresponden a la Sierra de Flores Magón y 1 a la región de la costa. Ahí está la información, así que hay que extremar precauciones, hay que cuidarse mucho. Van a continuar las tormentas, las lluvias convectivas, así que por favor, si va a salir de su domicilio, llévese su paraguas, abríguese bien, porque los cambios de temperatura, mire que después causan efectos negativos. Son las 8 de la mañana con 59 minutos en este momento. Yo soy Álvaro Morales y no me queda más que repetirle, reiterarle de una forma fraterna, con mucho cariño, que toda la información que surja a partir de este momento y hasta las 3 de la tarde, cuando nos volvamos a encontrar en la segunda emisión de Noticieros Encuentro en cadena estatal, usted la va a tener al alcance de su mano, al alcance de su teléfono móvil, al alcance de su tablet, al alcance de su laptop, de su computadora de escritorio, a través de nuestras redes sociales. Nos localiza como W Radio Oaxaca en X, Facebook, TikTok, Instagram, incluso YouTube, donde estamos ya teniendo bastante presencia con los contenidos que todos los días producimos en Noticieros Encuentro, y también a través de www.encuentroradiotv.com. Ahí en nuestro portal informativo usted va a encontrar la información desglosada, pormenorizada, junto con las señales que conforman este grupo Encuentro, este grupo estatal de información y entretenimiento. Usted va a poder elegir la señal de su preferencia y así disfrutarla hasta que volvamos a encontrarnos en la segunda emisión de este servicio informativo. Son las 9 de la mañana en punto. Soy Álvaro Morales. Excelente día.
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1: Son las 9:15. Oye, pide tu madurita, 5551-668-929. Estamos complaciendo y hoy no hay cortes comerciales. Hoy no tenemos cortes comerciales, una hora continua de la música que a ti te gusta, la que buena. Buenos días.
2: Hola, la buena, buenos días.
1: Hola.
2: Madurita de
1: Ah, caray.
2: Por favor.
1: Ah, aquí te la dejamos. 9 de la mañana, 15 minutitos, de 9:15, vamos para arriba con la que buena. Un saludo para el Flower, sintonizando las maduritas.

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0: 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Son las 9:22.

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1: Oye, te estamos complaciendo La Qué Buena, 5551-668-929.
2: Y de Tamadula, 5551-668-929, nunca mejor dicho.
1: Hola, hola, buenos días.
3: Buenos días, mis hijos de la Mariana. ¿Me podrían poner la canción de una novela de los Acosta? Buen día y bendiciones para todos.
2: Te complacemos, estas son
1: La

0: 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Bueno,
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0: Ok, mi rey, nombre completo para buscarte en la base de datos.
1: Alan Manuel Vega López.
0: A ver, estamos buscando en los Vega, ¿ok?

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0: Y pues bueno, continuamos con la segunda parte de la información de los espectáculos con Teresa Aguilera. ¡Adelante, comadre!
1: Me das miedo, Teresa. ¿Cómo estás, diva tapatía?
0: Bien, esperando con ansias tu segundo reporte, mi amor.
1: Ay, sí, pues bueno, a ver, te cuento que pues ayer dio un mensaje muy importante Edén Muñoz sobre los conciertos que va a dar la próxima semana, 16 y 17 de octubre, en la Ciudad de México, en la Plaza de Toros, que a mí me encanta la idea de que sean dos, que le vaya muy bien Edén, porque es un gran artista. Pero bueno, aquí el anuncio es algo bien importante. Porque fíjate que está pidiéndole a la gente que lleguen temprano, y temprano estoy hablando de las 5 o 6 de la tarde, porque el evento tiene que comenzar a las 8 en punto. Ni un minuto más, ni un minuto menos. ¿Por qué? Porque hay cierto, o sea, no puede pasarse del tiempo, que me parece que es a las 12 de la noche, 11 y media más o menos, 12 de la noche. Se tiene que terminar el concierto. Y
0: así como
1: muchos...
0: para que se avienten unas 3 horas y media, bien.
1: Ándale, ándale, unas 3 horas y media, bien. Entonces, ¿por qué? Porque sabemos que va a tener grandes invitados. Va a estar Cristian, va a estar Emanuel, Yuridia, va a estar Don Cosme Tadeo, va a estar, ¿quiénes más me falta? Creo que ahí es Cristian, Emanuel, sí. Entonces, ah, bueno, y por supuesto Alfredo Olivas los dos días, ¿no? Entonces, imagínate tú, que pues para poder acomodar pues obviamente la secuencia de las canciones y de las intervenciones, pues tiene que ser exacto el tiempo de cada uno, para que no se pasen, para que no haya ningún problema, porque tú sabes que hay venues, hay lugares, como en este caso, aquí en la Ciudad de México, en la alcaldía Benito Juárez, en donde hay que respetar los horarios. De hecho, también en la Arena Ciudad de México, en todos lados hay que respetar los horarios.
0: Sí, porque
1: luego
0: pueden llegar las famosas multas.
1: Claro, claro, y además, bueno, pues hay muchas cuestiones alrededor que hay que respetar. Y entonces, pidió ayer en un video, Edén, que por favor la gente llegue temprano, 16 y 17 de octubre en la Plaza México, para pasar la bomba. Yo ya quiero que sea ese día, mi diva tapatía, la verdad.
0: Está extraordinario, con esos invitadazos que mencionaste,
1: sí,
0: me dan
1: sí.
0: ganas de agarrar un avión y lanzarme.
1: Deberías.
0: Sí.
1: A la Ciudad de México.
0: Sí,
1: deberías,
0: porque es un espectáculo increíble.
1: Así es, mi diva. Y bueno, otro show que también promete es el primer Auditorio Nacional de Majo Aguilar, que va a ser el próximo 13 de noviembre. Su primera vez en el auditorio, que la tiene muy ilusionada. Ayer platiqué con ella.
0: Lo va a hacer muy bien.
1: Yo creo que sí, porque además, ¿sabes qué? Me encanta que va a ser acompañada no solo de mariachi, también va a llevar banda sinaloense. Cosa que a mí me encanta, que los chavos sigan cantando con banda y con mariachi. O sea, olvídate de que si tumbado y esa cosa, ese rollo es otro, eso es otra cosa que se inventaron allá los chicanos en Estados Unidos, ¿no? Hay que aclarar bien, eso salió de Estados Unidos para acá. Aquí seguimos siendo tradicionales y hay artistas como Ángela, como Leonardo, que son chavos, como Moy Bobadilla, que estábamos platicando hace rato, son chavos que les interesa seguir pues el legado musical y las cosas tradicionales. A mí me gusta mucho eso. Entonces, Majo tendrá mariachi banda en su concierto. Va a tener, dice que va a tener muchos invitados, muchos, por lo menos 7, me dijo que 7, que no podía todavía revelarlos, pero serán 7. Y eso pues hace aún más atractiva la situación, ¿no? Que son 7 invitados y que hay un poquito de todo. Los va a ir revelando más adelante, como te digo. Pero fíjate que lo que sí ha ido revelando son canciones de su nuevo álbum, que se llama Caprichos. Y bueno, son covers, eso sí son covers, que los está sacando. De hecho, acaba de estrenar Por Debajo de la Mesa, su versión de Por Debajo de la Mesa.
0: ¡Ay, de Manzanero!
1: Sí, claro, esa canción que hizo también
0: Luis Miguel.
1: Manzanero, y
0: claro,
1: después Luis Miguel, ¿no? Hay que recordar. Entonces, bueno, ahorita le está sacando Majo en su versión. Y para un día antes del concierto, que será el 12 de noviembre, destapará todo el álbum, se llama Caprichos.
0: A ver, caprichos, si no se enoja el coyote, porque Majo grabó covers.
1: Oye, pobrecito, lo están pidiendo en redes.
0: No me sorprendería que eso
1: no,
0: por ahí,
1: claro que no. El señor, de verdad, qué pena, de verdad. Imagínate, actualmente tiene una disquera. Tiene, bueno, o sea, está con Fono. Está con Andaluz Music. Tiene una empresa que lo apoya. Y para empezar, pues, acuérdate lo que sucedió en Estados Unidos, ¿no? Que se quedó sin visas y luego se hizo todo el borlote aquel con Chuy Lizárraga y con Julio Preciado. Y hoy hace eso. Yo creo que deben de tener ya mucho cuidado con él. Si el señor no ya no da, te iba a decir ya no del ancho, pero pues sí del ancho, sí. Pero
0: ¡comadre!
1: Si el señor ya no...
0: Chula.
1: Pero el señor ya...
0: ¿Sabes cuál fue el comentario que me molestó a mí mucho? Ese sí.
1: Sí.
0: Cuando le cantó un tiro a Julio Preciado, y Julio...
1: Sí,
0: está recuperándose
1: sí.
0: de sus dolencias, de sus enfermedades.
1: También, espérame, Diva. También Julio se le tiró a la
0: pues
1: yugular,
0: sí,
1: ¿eh? Tampoco
0: pero,
1: Julio es una fina persona. La neta, que sepa
0: pero
1: la
0: si ya que
1: no
0: le da unos chingolpazos a una persona
1: no, ya,
0: que está convaleciente.
1: Y que yo con guantes,
0: pues
1: que
0: no.
1: No. ¿Sabes qué? Es que todo, fíjate, tanto Julio Preciado como él, creo que son dos personajes que deberían de tener más mesura con la boca. No, hombre, sí. Olvídate de ser compas, porque a lo mejor no puedes
0: ser. Son sinaloenses, estaban
1: pero
0: gorditos,
1: menos,
0: son leyendas. Qué bonito sería que fueran amigos.
1: Eso, son leyendas.
0: Es como el Batman y el Superman, amigos. Imagínate Batman y Superman agarrándose a chingolpazos.
1: Pues haz de cuenta. Entonces yo creo que ya deben ser mesurados esas personas. O sea, de verdad, yo creo que les está pagando, cobrando factura las adicciones y todo lo que se metieron en su momento, o se siguen metiendo, porque no podemos asegurar nada. Yo cuando veo el coyote digo, Dios mío, ¿qué le pasa a ese señor? Está fuera de sus cabales. Y perdón que lo diga, ya saben que yo no me voy a detener porque así se ven las cosas. El señor pareciera que está ya enloqueciendo y creo que deben de tener mucha mesura a ambos, ¿no? En
0: oye,
1: el caso
0: mi amor,
1: Preciado,
0: yo te tengo
1: también.
0: Un chismesote a ti también.
1: Dígame usted, Diva.
0: ¿Qué pasó a Josie Cuen en el palenque de las fiestas de octubre?
1: Ay, no, perdón.
0: Que le dieron un repegón de Tamagotchi. Hace ratito el gallito dio la nota, pero por si tú no estás enterada y el público
1: ver,
0: que está viendo ahorita. Estaba cantando Josie y estuvo caminando entre los asientos del palenque.
1: Sí.
0: Y les estaba dando shots a los asistentes en un momento de convivencia.
1: Ajá.
0: Pero un señor que estaba ahí en el público le empezó a dar de llegues con el dedito allá donde te platiqué.
1: ¿Qué?
0: Y el Yoshi le dio así como con un micrófono, así como estése quieto. Pero luego todavía se enojó el señor ahí del palenque después de que le andaba dando esto que
1: oye,
0: no se
1: pues
0: le puede
1: es que
0: llamar de otra forma
1: seguridad,
0: más que
1: ¿no?
0: Una
1: falta de respeto.
0: Sí, o sea.
1: Digo, ahí sí estoy de acuerdo. Diva, la verdad es que el artista también merece respeto, ¿eh? Y la gente se pasa también, se pasan de lanza muchos,
0: claro.
1: Y muchas.
0: Ahorita te voy a mandar el video por WhatsApp para que veas lo que pasó y me das tu punto de vista, mi amor. Pero por lo pronto, ¿cómo te encuentran en redes sociales, mi amor?
1: Tere Aguilera Oficial en Facebook, Tere Aguilera en Instagram, en TikTok, en YouTube y en las redes de Arrobando Gruperos. Y ojalá hay que prender una veladora para que vendan boletos los juntos en Madrid, porque va a re mala venta.
0: ¡No me
1: se
0: digas!
1: Tenía que decir. Yo vengo de allá y
0: ay,
1: oye, que me da mucha pena,
0: no
1: pero ojalá
0: que
1: sí.
0: Ojalá que repunte.
1: Yo sí, mi diva. No, yo sí, mi diva. Bueno, ya me voy. Adiós.
0: Te quiero mucho, Teresa. Aquí continuamos.
1: Igualmente. Besitos, bye.
2: Las divas.
0: Son las 10 de la mañana con 17 minutos.
1: Ahora sí.
0: Ya volvió a la normalidad. Un
1: adiós,
0: abrazo, Teresita.
1: Guapo.
0: Te queremos,
1: bye.
0: Chiquilla. Bye.
1: Adiós, bye.

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0: 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Somos el Coco, el Mamut y el Gallo de...
1: Son las 10 de la mañana con 23 minutos, 10:23.
2: La temperatura
0: 18 grados.
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2: La Qué Buena, buenos días.
3: Buenas.
4: Muy buenos días, hijos de la mañana. A mí la rola que me da para arriba es La Nena de Demonios.
3: Sí, hay que ponerla, mi querido gallito. ¿Qué horas son?
2: En México, las 10 de la mañana, 31 minutos.
3: Pa' arriba.

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1: Son las 10:34.
0: Únicamente 26 minutos para que sean las 11 de la mañana. Ahí viene la segunda reflexión del día.

0: Mood Padilla.
1: Hoy presentamos: no hay una escuela para ser buenos padres. Algunas veces nos pasamos la vida criticando a nuestros padres por lo que hicieron y por lo que no hicieron, por lo que dijeron o por lo que callaron. Siempre somos sus críticos más drásticos. Pero antes de seguir emitiendo juicios, yo te quiero preguntar algo a ti desde lo más profundo de mi corazón. ¿Acaso tú eres perfecto? ¿Acaso yo soy perfecto? ¿No tenemos errores? Si tu mamá o tu papá no sabían cómo amarse a sí mismos, y mucho menos amarse el uno al otro, sería imposible para ellos enseñarte cómo amarte a ti. No contaron con las herramientas suficientes, pero estaban haciendo su mejor esfuerzo, lo mejor que podían en lo que aprendieron en su infancia. A ti te toca cambiar la historia, quedarte con lo mejor de cada uno de ellos. Y lo más claro es perdonar, agradecer, aprender, transformar, construir, sí, tu propio bienestar y el de tus seres amados. Nadie experimenta en cabeza ajena. Cada etapa de la vida tiene un aprendizaje. Cuando llegue tu momento de ser padre o madre, probablemente te vas a dar cuenta que no era tan fácil. Probablemente te vas a dar cuenta que has sido un poco prejuicioso a la hora de valorar a tus padres. Por eso mismo, antes de emitir un juicio, pregúntate: ¿realmente quiero aprender lo que nunca me dijeron? ¿O realmente quiero enseñar lo que nunca aprendí? Esa es una transmisión que tendrás que darle a tus hijos por medio del amor, por medio de la enseñanza. Y si te equivocas, no importa. Nadie es perfecto. Lo importante es aprender de los errores. Tropezarse con una piedra puede llegarte a pasar. Enamorarte de la piedra evita hacerlo. Siempre con amor, educando a tus hijos.

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1: Inmediatamente me acuerdo del rey del acordeón, de el amado, querido y admirado Ramón Ayala, mi gallito.
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0: Vámonos, Padilla, se puso sabrosón. Señoras y señores, nosotros ya
1: nos
0: vamos.
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1: Oye, vamos a sacar en el siguiente programa a los ganadores de los Go-Karts de la Arrolladora, mi gallito.
0: Venga con las mijas.
1: Son las 10 de la mañana con 52 minutos, 10:52.
0: Maritabón, Magra Chiprés, Maritabón.
1: Par de bonitas.
3: Llegó el momento de despedirnos. Es todo por hoy. Pero cumplimos la misión de dejarlos arriba. Muchas gracias. Y mañana nos escuchamos 6 de la mañana.
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0: ¿Qué tal? ¿Cómo están? Buenas tardes, saludos del auditorio, un placer saludarles en este martes 6 de octubre del año 2026. Yo soy Romualdo Santiago de Santiago y me da muchísimo gusto saludarles a esta hora de la tarde. La más cordial de las bienvenidas a todos ustedes, amigos del auditorio que nos están escuchando en este momento aquí en Matías Romero. En este 6 de octubre, Santos de Bruno, Francisca y Renato son los nombres que se celebran hoy, martes. 278 días transcurridos, 87 días por transcurrir. Estamos en la semana número 41. Así es que, pues hay que ponerle ganas y empeño a lo que estamos haciendo. Transcurre la semana y pues ya es martes, ¿no? Voy a platicarle en detalles de la información que tengo para usted en esta tarde. Pues bueno, le daremos a conocer. Hoy estábamos viendo por acá en Matías Romero una actividad que andan realizando los trabajadores de CFE. Hay una cuadrilla de trabajadores que andan por ahí derramando árboles, quitando esas ramas que pues ya vienen los vientos fuertes, los vientos del norte. Y qué bueno que lo están haciendo pues en este momento, porque como le decía, vienen los frentes fríos, y los frentes fríos pues traen vientos del norte bastante fuertes que pueden por ahí colapsar las líneas de alta tensión y de media tensión. Y pues sí, se ha visto hoy que andan por acá por la zona urbana de Matías Romero. También ayer se dio a conocer mediante un comunicado que envían a las autoridades de los municipios de la zona norte del Istmo, que por realizar trabajos habría suspensión de energía eléctrica en algunas agencias que pertenecen a San Juan Quichicobia, a Matías Romero. Bueno, vamos a platicarles más adelante este detalle de la información también en esta tarde. Y bueno, le voy a platicar que pues en Santo Domingo, ¿no? Santo Domingo está priva la incertidumbre entre los habitantes de aquel municipio que desde el pasado 15 de septiembre su presidente municipal pues ya no estuvo presente en las fiestas patrias, y pues hasta este momento pues se asegura que no está despachando el alcalde en la cabecera municipal. Y bueno, en la cabecera municipal, en el municipio de Santo Domingo Petapa, pues hay una incertidumbre, porque bueno, pues solamente son funcionarios menores los que han estado despachando en el ayuntamiento. Y pues hay, ante la falta de un comunicado por parte del mismo gobierno municipal, pues hay la incertidumbre y hay el murmullo, ¿no?, entre la misma ciudadanía, porque no hay una información exacta qué está pasando desde el 15 de septiembre que no se ha presentado Aldo Cruz Domínguez, presidente municipal de Santo Domingo Petapa, a desempeñar sus labores como alcalde de aquella municipalidad. Le vamos a platicar más adelante también esta información que tenemos para usted en este encuentro local. Y también pues le voy a comentar, ¿no? Digo, ya faltan prácticamente 3 meses para que concluya este año 2026, y pues también es momento de que se han visto ya los jaloneos en cuanto a las presidencias municipales, en cuanto a por ahí a formar los equipos, quienes podrían estar integrando pues las diferentes planillas de las candidaturas a los diferentes cargos de elección popular, no solamente en Matías Romero, sino en los demás municipios circunvecinos, ¿no? El Barrio, Santa María Petapa, Santo Domingo Petapa, San Juan Guichicobi. Y pues también es bueno decir, en algunos municipios pues va a haber reelección de alcaldes también, sobre todo en Morena, que ya pues han manifestado esa inquietud. Y pues también, por otro lado, pues conocer las nuevas caras, las nuevas figuras de quienes van emergiendo poco a poco para buscar también el mismo cargo de presidente, pero a través de otros partidos políticos. Es importante pues que la ciudadanía pues empiece también a analizar, ¿no? Independientemente y al margen de los apasionamientos, pues yo creo que es importante también analizar, evaluar en este momento pues el trabajo que ha hecho cada uno de los presidentes municipales, porque pues igual hace 3 años también muchos llegaron con la promesa de hacer la diferencia, de hacer el cambio, de mejorar los servicios que requieren y que se necesitan en cada uno de los municipios, y por esa misma razón es importante que haya pues ese análisis ciudadano, porque también una vez entrados en el proceso electoral y las campañas políticas que se estarán desarrollando el próximo año, en el 2027, pues ahorita habrá que ir cumpliendo con ciertos requisitos hasta llegar a ese momento, ¿no? Hay caras, hay nombres, por supuesto, y pues la gente también está viendo a cada uno con esa perspectiva, y a lo mejor algunos por compromisos, algunos por familia, algunos porque ya los apoyaron económicamente para algunas actividades, pues ya están comprometidos a respaldar algún candidato, alguna candidata. Entonces, pues por ahí como que se va ya amalgamando cada uno de los apoyos hacia cada uno de los aspirantes, ¿no? Porque no podemos decir que son pre todavía, ya que, pues en este sentido, hay tiempos. El INE los marca, el IEPCO los marca. Digo, en Oaxaca vamos a elegir presidentes municipales para 152 ayuntamientos, diputados locales para la siguiente legislatura y diputados federales para el Congreso de la Unión. Hay elecciones en 17 estados de la República también, y así por el estilo se irá sumando todo este trabajo. Pero es importante también la evaluación ciudadana, en este momento por cada uno de los alcaldes, desde San Juan Guichicobi, Matías Romero, Santa María Petapa, Santo Domingo Petapa y el barrio de la Soledad, porque en ello pues también van a competir candidatos de los gobiernos que hoy están en las presidencias. A lo mejor algunos se van a reelegir o buscarán la reelección, pero finalmente la última palabra pues la tiene la sociedad, y qué tanto le genera confianza pues quien está hoy al frente del gobierno, ¿no? Entonces usted como ciudadano pues tiene esa oportunidad, pero también el deber cívico de acudir a las urnas y elegir a la autoridad que mejor usted pues considere que va a ser o va a mejorar los servicios que hay en cada comunidad, ¿no? Bueno, vamos a platicarles más adelante también información que tenemos para usted en este espacio de noticias. Anoche, comando ataca a balazos al Palacio Municipal de Santa María Mixtequilla, esto en Oaxaca. Le daremos a conocer el detalle de la información en unos minutos más también en este espacio de noticias. Y bueno, pues también le daremos a conocer la información que se ha ido generando en esta zona norte del Istmo, referente también a que en algunos municipios de Oaxaca suspendieron clases por el Frente Frío número 1, y esto ocurrió en la costa. Pues acá también se hablaba de que el Frente Frío nos iba a afectar, ¿no? Hay pronóstico de lluvias para hoy en la tarde, pero veremos qué pasa. De hecho, hace un momento checábamos el termómetro aquí de nuestro teléfono, y que marca precisamente la zona de la Reparación Norte, y estábamos viendo que hay una temperatura de 30 grados con una sensación térmica de 33 grados, ¿no? Pues sí se siente el bochorno, ¿no? Mi compañero Víctor por ahí venía caminando ahorita y pues dice que el calor es bastante intenso. Pues sí, también nosotros caminamos en la mañana en el centro y vaya que no se aguanta. Víctor, ¿cómo estás? Buenas tardes.
1: Hola, ¿qué tal, Romero? Buenas tardes. Sí, fíjate que pues está el bochornito, a pesar de que por la noche o madrugada refresca rico, pero sí, ya comenzando la mañana se siente el bochornito, el calor. Pues estamos en otoño, pero pareciera que seguimos en verano, así que nublada la tarde, pero con bastante calorcito, pues 33 grados, pues es algo, ¿no? La temperatura es de 30 grados, pero con sensación térmica de 33 grados, Waldo.
0: Así es, pues bueno, amigos del auditorio, pues vamos a tener comentario deportivo más adelante. Le comento rápidamente los detalles de la información que tenemos para usted ya en esta tarde, y tenemos el reporte. Ya le decimos que ayer renunciaron a sus puestos 4 funcionarios del gobierno de Salomón Jara Cruz, pues van en busca de participar en el proceso interno de las diputaciones federales. Sabemos de antemano que hay diputados de Morena que pues buscan también una segunda oportunidad para reelegirse por otros 3 años, pero pues en este sentido se habla y se menciona que ya la línea pues está tirada, ¿no? ¿Quiénes podrían ser? Y seguramente pues tendrían que ser gente del mismo gobernador, ¿no? De los acuerdos que se han dado o de los acuerdos que se logran a nivel nacional y estatal. Y es que los cuatro funcionarios que pidieron licencia ayer a su cargo, más bien pidieron permiso o se renunciaron a sus cargos ayer, pues también meses atrás fue intenso su recorrido por el estado, haciendo tequios, llevando a cabo programas, mucha presencia en cada región de la entidad, porque sobre todo son originarios, ¿no? Entonces esto pues fue marcando una pauta que en su momento pues tendrá que participar. Ahora el tema también es a quiénes va a poner el gobernador en esos cargos que están dejando, como el caso de Sayuri Pineda Velasco, que dejó pues la Secretaría de Turismo, Vilma Martínez Cortés, que dejó la Secretaría del Bienestar, Sergio López, director del CECITE en Oaxaca, y Karina Barón, del Secretariado Ejecutivo del Sistema Estatal de Seguridad Pública. Digo esto porque, pues, si de alguna manera Sayuri Pineda, Vilma Martínez Cortés, Sergio López y Karina Barón, pues ya fue gente que trabajó desde el arranque, desde abajo, en la, el proyecto político del gobernador, en ese entonces senador, Salomón Jara Cruz, y llegaron junto con él al gobierno. Hoy pues son muy escasas las caras, muy escasos los funcionarios con experiencia que pudieran pues encabezar alguna dependencia, ¿no? No queremos pensar que va a haber un reciclaje de priistas, ¿no? Pero bueno, se puede dar. Hoy sabemos que el Partido Verde en Oaxaca, que es aliado de Morena, pues puede, o tiene muchos personajes que han sido funcionarios en el pasado, desde Diodoro Carrasco, desde José Murat, Gabino Cuen Monteagudo, Alejandro Murat, y bueno, pues a lo mejor el gobernador, si no tiene dentro de su equipo personajes que puedan ayudarle en cierta medida en los puestos que quedan vacantes, seguramente pues veremos caras ahí, no sé, de algún lado, ¿no? Porque revisamos y decimos, bueno, de los diputados, pues muchos se van a reelegir, pero ¿quiénes van a ocupar esos cargos para terminar el segundo tramo del gobernador Salomón Jara Cruz? Y que claro, le va a entrar, o lo alcanzó prácticamente ya la elección del 2027, y en el 2028 pues la elección también para la gubernatura de 2 años, ¿no? Entonces no está fácil el tema, y pues habrá que esperar cuáles van a ser o quiénes van a ser los que se vayan a ocupar los cargos que dejaron ayer esos personajes que renunciaron para irse en busca de una diputación federal. 1:15, vamos a la pausa, regresamos con más. 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

0: Una de la tarde con 22 minutos, una con 22 minutos, que no se le haga tarde si va a realizar alguna actividad en este momento. Y pues bueno, hay que cuidarse un poco también. Pues fíjese que por aquí ya, hace unos días estábamos por ahí platicando y con algunas gentes que pues hay un brote por ahí de gripe. Incluso en algunos lugares, hablamos la semana pasada de dengue, ¿no? Bueno, acá la directora del Centro de Salud decía que tenía reporte nada más de 6 niños, pareceme, ¿no? 3 en Barrio Juárez Norte, 3 en Paso Limón, pero no fue dengue no grave. En algunos municipios como Santo Domingo Petapa, por ahí algunos amigos han comentado que han padecido esta enfermedad. Y bueno, pues en este caso también es importante comentar que por ahí nuestro amigo Chay estuvo con fiebre también, ¿no? Fiebre y dengue, según que tuvo dengue ahí en Septune. Pues hay casos aislados, ¿no? Hay casos aislados, hay que cuidarse porque también hay un brote de gripe. Ahora mismo también por acá estamos padeciendo un poco con la garganta, pero ojalá que no pase a mayores, ¿no? Digo, finalmente, pues, estamos llegando a la temporada, los cambios, de repente por aquí hace un calor intenso y en la tarde llueve, ¿no, Víctor? De repente llueve y ahí vienen los cambios, o hay un cambio brusco, ¿no?, de temperatura, ¿no?
1: Sí, así es, Romando, por aquí tenemos a la telefónica con Carlitos Calascada, que le damos un saludo. Pues sí, eso es lo que afecta, y sobre todo ya viene la temporada de, pues, fresca, de el otoño ya es un poco más fresco, el invierno, y ahí es cuando comienzan a incrementarse las enfermedades de vías respiratorias.
0: Así es. Pues bueno, amigos del auditorio, estamos hablando de cómo está la situación con el clima. Le platico también rápidamente que según el pronóstico del Servicio Meteorológico Nacional, se pronostican lluvias de intensas a torrenciales en zonas de Veracruz, Tamaulipas, Guerrero, Oaxaca, Chiapas y Tabasco. Además, se prevé viento con rachas de 50 a 70 kilómetros en las costas de Tamaulipas y Veracruz. Se pronostican lluvias torrenciales en Veracruz, intensas en Tamaulipas, Guerrero, Oaxaca, en lo que es Oaxaca, en la parte norte del estado, el este y suroeste. En Chiapas, en la parte norte, este y sur, en Tabasco, en la parte sur y oeste del estado. Muy fuertes en Michoacán, Estado de México, Puebla, Morelos y Campeche. Fuertes en Baja California Sur, Sinaloa, Nayarit, Jalisco, Colima, San Luis Potosí, Querétaro, Hidalgo, Tlaxcala, Ciudad de México, Yucatán, Norte, Centro y Oeste y Quintana Roo, así como chubascos en Baja California, Sonora, Chihuahua, Durango, Zacatecas, Coahuila, Nuevo León, Aguascalientes y Guanajuato. Son los estados donde se está pronosticando pues precisamente esta lluvia, a ver si nos toca algo por esta zona, ¿no? Y bueno, pues también dichas precipitaciones serán ocasionadas por la interacción de dos zonas de baja presión con probabilidad para el desarrollo de ciclónico en el Golfo de México, en el Pacífico Sur mexicano, respectivamente, y una circulación ciclónica en niveles altos de la atmósfera, así como el frente frío número 1. Las lluvias pronosticadas pueden acompañarse con descargas eléctricas y caída de granizo. Las precipitaciones muy fuertes o torrenciales podrían generar encharcamientos e inundaciones, por lo que se exhorta a la población a atender los avisos del Servicio Meteorológico Nacional. Pues siempre es importante tomar en cuenta las recomendaciones que hacen las autoridades respecto a esta cuestión con las lluvias, ¿no? Por eso se lo comento también en esta tarde para que usted lo tenga en cuenta. Digo, igual y nos llueve, igual y no nos llueve, ¿no? Esa es la razón, o esa sería la cuestión que podría ocurrir en esta zona norte del Istmo de Tehuantepec. Bueno, pues así las cosas, amigos del auditorio, en esta tarde de encuentro que estamos compartiendo, pues este pronóstico, ¿no? Claro, por supuesto, las altas temperaturas pues también continúan. continúan en gran parte del territorio nacional pese a las lluvias. Por otro lado, le platico también en esta tarde que Comando ataca a balazos al Palacio Municipal de Santa María Mixtequilla. Esto ocurrió anoche. Un comando atacó con disparos de arma de fuego el Palacio Municipal de Santa María Mixtequilla, municipio de la región del Istmo de Tehuantepec, contra una patrulla de la policía municipal. Durante la agresión también prendieron fuego a una motocicleta, según se menciona. Testigos de los hechos relataron a medios locales que un grupo de hombres encapuchados con armas largas ingresaron a la población y dispararon contra la fachada del Palacio Municipal. El ataque armado causó pánico entre las personas y comerciantes que se encontraban en las inmediaciones de la población. Posteriormente, ese grupo de personas huyó del municipio y antes de salir de la comunidad incendiaron una motocicleta. En un comunicado, el gobierno de Oaxaca informó que la Secretaría de Seguridad y Protección Ciudadana desplegó elementos de las Fuerzas Especiales MISA hacia esa zona. El objetivo de este despliegue es realizar labores de patrullaje, disuasión y de manera prioritaria brindar protección y salvaguardar la integridad de los ciudadanos del municipio. También informó que para atender esta situación y restablecer el orden público, la Secretaría de Seguridad Pública mantiene un trabajo permanente y coordinado con el Gabinete de Seguridad y el Secretariado o la Secretaría de Gobierno y exhorta a la población a mantener la calma, resguardarse y reportar cualquier emergencia al 911. Bueno, pues esto

0: Pues estos pueden provocar una descarga eléctrica e incluso pueden afectar a las mismas personas que viven en esos lugares, porque pues tocar o que el árbol toque los cables de media tensión o de alta tensión, pues puede provocar por ahí una descarga eléctrica mortal, no más cuando está lloviendo. Por eso es importante que pues hagan estos trabajos. Hoy nos tocó ver por ahí a los amigos de Comisión Federal de Electricidad, una cuadrilla que anda trabajando aquí en el centro de la población, y eso es bastante positivo, ¿no? Que lo estén haciendo, a fin de que, y digo, ya vienen los vientos nortes de los frentes fríos, que luego también azota muy fuerte aquí en Matías Romero. Y nosotros sabemos, como le he dicho, ¿por qué se va la luz? Porque, pues, alguna rama que se mece con fuerza, que a lo mejor está lejos, cuando no hay aire fuerte, pues a lo mejor está distante de los cables, ¿no? Pero cuando viene el aire muy fuerte, pues al moverla el aire, pues algo que lo hace chocar con los cables de media o alta tensión, y ahí es donde viene pues el desperfecto. Y no solamente se va la luz y tira las cuchillas, sino también puede quemar sus aparatos electrodomésticos como refri, horno, microondas, todo lo que usted tenga conectado un momento dado, ¿no? O también los aparatos eléctricos, ¿no? Como la televisión, etcétera, todo lo que usted, los dispositivos que tengan conectados que usan energía eléctrica, pues sí, se pueden quemar ante una situación de este tipo. Ojalá que pues se continúe con este trabajo. Muy bien, ya se había comentado el año pasado, parece, cuando se estuvo viendo mucho la luz en la ciudad, que era urgente que se hiciera un trabajo de ramas de los árboles en las distintas calles de Matías Romero. Hoy lo están haciendo los trabajadores de CFE. Es bueno también hacer este comentario, porque cuando no hay luz, cuando se tardan demasiado en atender la queja de la ciudadanía, pues también les exigimos, ¿no? Y también criticamos a veces la tardanza. No es mala leche, ¿no? Digo, también tenemos que ser claros en ese sentido, pero a veces en la zona urbana pues se ha tardado hasta 2 o 3 días para resolver una queja, una demanda, y por esa razón, hoy que vemos también que están trabajando y que lo están haciendo de manera anticipada, antes de que lleguen los frentes fríos, es excelente, ¿no? Es excelente, y pues va nuestro reconocimiento también a esta cuadrilla de trabajadores que hoy están haciendo el trabajo de derramamiento de árboles, de quitar las ramas que chocan o que pueden chocar con los cables, y de esta manera pues librar la media tensión y la alta tensión, y así cuando lleguen los frentes fríos no tengamos mayor problema, ¿no? Bueno, pues ahí está el comentario, y ahí también está la información de lo que se está, y lo que vimos, lo que se está haciendo hoy en Matías Romero. Vamos a ir a una pausa comercial, pero mandamos un saludo también a todos nuestros amigos que nos escuchan en esta tarde, por ahí para mi amigo Juan Pérez, por ahí también para los amigos taxistas, para Yayo, para Jesús Ríos, que pues ya no se reporta con nosotros. ¿Qué pasó con Jesús? Por ahí se pierde de repente. Bueno, pues también para su papá Don Roque Ríos, por ahí para nuestro amigo Rey David, el jaboncito, para René también, que nos escucha allá en la Colonia de las Flores, el gran René, el jabón mayor, ¿no? Bueno, hermano, excelente tarde, y también para todos los amigos taxistas ahí del centro de la población, para Cochicha, para el Sonrix, para el Flaco, ¿no? Por ahí el que le dice el perro Bermúdez a mi compañero Víctor Manuel Mina de Dios, ¿no?
1: Es azul de corazón, que les azul de corazón. Distinguido perro, saludos.
0: Ah, bueno. Para este Dolores, ¿cómo se llama? Te trajo ahorita, ¿no?
1: Sí, el químico Héctor Dolores, yo un rey nos encontró por ahí por el camino. Para
0: Héctor Dolores.
1: Sí, ¿no? Bueno, para su esposa, señora Almadelia, y también un fuerte abrazo y saludos para su nieto, que por cierto es deportista, es boxeador. Ángel Gabriel Martínez Dolores dice que hoy está cumpliendo un año más de vida. Pues muchas felicidades.
0: Ah, bueno, ahí está el saludo. También para los paisas allá en Paso Limón, para todos los paisas, y claro, para Roy, para Mario y para Gabo también, nos escuchan ahí en el taller. Para el maestro Zorro, este Zorro se nos pierde mucho de repente, maestro José Luis, saludos ahí para la familia también, y saludos para el Zorro, el Zorrito, y el patriarca de los Zorros allá en Paso Limón. Allá también para mi amigo el Mac Pollo, si nos escuchan, un saludo para él allá en la Colonia Guadalupe. Para el gran Chofo también saludos allá en la Colonia Guadalupe, hay muchos amigos allá en esta colonia. Para Ángel, para el conte Ángel ahí también, y para el ingeniero Marco, ¿no? Si nos están escuchando, bueno, excelente tarde, y para todos los amigos que nos escuchan en los

talleres mecánicos, por supuesto, tiene Matías Romero, los metros albañiles también, y claro, para los chalanes, ¿no? Saludos a los amigos de San Juan y Chicobi también, Santo Domingo Petapa, Santa María Petapa, el barrio La Soledad, Lagunas allá para el amigo Ricardo Mijangos, ¿no? Allí en Lagunas para nuestros amigos allá para don Andrés Garfias y familia, saludos también para... pues por aquí tengo mis hojitas para la licenciada Rutilia Hernández Beltrán, allá también para el doctor Ángel Hernández Beltrán, un saludo para ellos, ¿no? En algunas, claro, por supuesto, para nuestro amigo Pepe Gómez, nos escucha también ahí con el licenciado Palomec, bueno, saludos ahí en el centro, creo que andan por ahorita chambeando, ¿no? Excelente tarde, repórtense con nosotros, claro que le hacemos llegar el saludo a través de este espacio de noticias de encuentro local, y pues para toda la gente que nos sintoniza también allá por la colonia Cuauhtémoc, Palomares, en la colonia, ya dijimos Cuauhtémoc, ¿no? Que por Piedra Blanca también, bueno, saludos a toda la gente que está en sintonía con la que van a 90.5 de frecuencia modulada. Vamos a la pausa, regresamos con más, esto es Encuentro Local.

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Avanzamos con más información para ustedes esta tarde. Qué bueno que nos acompaña. Pues mire, programe su viaje porque hay un bloqueo carretero ahí enfrente de lo que es el centro de acopio de leche Liconza. Hoy es leche para el bienestar. Bueno, la misma gata, nada más que revolcada, ¿no? Que le cambiaron el nombre nada más. Se dio a conocer, había una confusión, creo que yo me confundí ayer, decía que el bloqueo estaba programado para ayer lunes, no, es hoy. Hoy 6, ¿no? 6 de octubre, sí, es para hoy, era para hoy. Ayer en la tarde, pues al parecer se les pagó una parte, porque no se les ha pagado todo a los productores de leche. Y pues según había visto una publicación en la mañana que ya no habría bloqueo carretero, porque ya les habrían pagado parte de lo que les deben. Pero hace un momento platicaba yo con Torenape y me dice que la inconformidad también es porque ahora la paraestatal les quiere comprar, pero nada más la mitad de la leche que les han estado comprando. Esa es la inconformidad. Por eso, ante la deuda que aún se tiene todavía y que no les han pagado todo. Entonces, hay un detallito que por ahí sigue estando un detalle en la forma del pago. Porque dicen que hay un detallito ahí, no, creo que los pagos se los transmitieron, pero hay unos candados, dice, ¿no? Para que nos comparte información nuestro amigo Liut. Y pues, sí, algo no está bien, algo está por ahí mal. Por eso está el bloqueo, pero también les quieren comprar, nada más le dice usted, la mitad de la leche que les vienen comprando. Algo está pasando con Liconza, no sabemos qué, pero ahí está la información. Hay un bloqueo carretero entonces a la altura del kilómetro 180 frente al centro de acopio de leche, ahí en Mogoñé, a la altura de Mogoñé. Si usted va hacia Palomares o viene de Palomares hacia Matías Romero, programa su viaje, porque ahí está el bloqueo con los productores de leche. 1:45 PM, más información para usted en esta tarde de encuentro. Fíjese que el gobierno de Matías Romero, que cabeza Edwin Antonio, está dando a conocer que si tienes entre 18 y 30 años y estás buscando una oportunidad, la Secretaría de Marina y Armada de México te invita a conocer las vacantes disponibles a través de su módulo de atención, que está presente desde este momento y hasta las 15 horas, o sea, hasta las 3 de la tarde, en aquella Misiluces, esquina con Reforma, frente a una conocida paletería que está ahí cerca de los taxis. Acércate, infórmate sobre los requisitos y descubre la oportunidad que la Marina tiene para ti. Claro, pues usted, si tiene usted por ahí, o si algún chavo, alguna muchacha ya egresó del bachillerato, ya no quiso seguir estudiando, o no tuvo la oportunidad de entrar a una universidad, quiere trabajar, pues bueno, la Marina le está ofreciendo una oportunidad. Hay varios espacios que para los que los están buscando. Está ahí en la calle Mis Ilustres, esquina con Reforma, muy cerca de los taxis, en una conocida paletería. Por ahí está el módulo hasta las 3 de la tarde para que metan sus documentos. Esa es la información que tenemos también por parte del gobierno municipal de Matías Romero. Ahí está el reporte y la información que les estoy comentando en este preciso momento. 1:47 PM, más información para usted también en este espacio de noticias. Déjeme decirle que pues suspenden clases por lluvias causadas por el frente frío en municipios de la costa de Oaxaca. Pues fíjese, aquí llovió un poco, no llovió mucho. Se esperaba que cayera un poco más de agua ayer en la noche incluso, pero pues no, fue muy escaso. Hay pronósticos, pero vamos a ver qué nos separa más tarde por acá. El Servicio Meteorológico Nacional, al menos dos municipios de la costa de Oaxaca suspendieron clases por la presencia de lluvias continuas por el frente frío número 1. Autoridades reportaron un mar picado con oleaje elevado a 2.5 metros de altura en algunas zonas de la franja costera. Protección Civil de San Pedro Pochucla y Santa María Huatulco activaron los protocolos de riesgo ante la presencia de lluvias durante la mañana de este martes 6 de octubre y fueron suspendidas las clases en ambos municipios de acuerdo al grado de riesgo por las comunidades.
Ante la falta de un comunicado oficial del gobierno estatal, las autoridades de Pachuca informaron que serán los directivos de cada plantel quienes decidan la suspensión de clases. Pues bueno, esto por las lluvias allá en aquella zona. 1:48, amigos del auditorio, vamos a una pausa comercial con mi compañero Víctor Manuel Medina, el comentario deportivo al regresar. Pausa y regresamos.

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0: 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Con la información deportiva, amigos de Encuentro Local de Noticias, México, Chile, hoy 8:30 de la noche, el cuarto partido de lo que es esta fecha FIFA, una fecha FIFA pues larga, cuatro juegos, y bueno, pues comenzando el proceso de Rafa Márquez, que está recibiendo pues de verdad también respaldo por una parte de la prensa deportiva, críticas fuertes por otra parte, pero pues el proceso está comenzando y sí, hubo errores de Rafales, quizá tácticamente por ahí le pudo fallar a Márquez, pero también los jóvenes tienen que mostrarse y demostrar que están, de qué están hechos y si están hechos para estar con la selección mexicana, porque tampoco, como decía un analista deportivo y gran futbolista, y con el que estamos de acuerdo en su comentario, que es Gómez Junco, bueno, pues, que bueno, tampoco se puede pensar que se siga jugando con los veteranos, o con los mismos de siempre. Los jóvenes tienen que tener oportunidades, y no todos los partidos amistosos, o de preparación, ensayos, pues se van a ganar. Habrá también resultados adversos, que todos creemos, quienes amamos, y queremos a nuestra queridísima selección mexicana, pues queremos que gane siempre, pero bueno, todavía hay mucha tarea y mucho trabajo en el aspecto estratégico, táctico, planteamiento, con el nuevo director técnico de la selección mexicana, Rafael Márquez. Bueno, pues México hoy contra Chile, y México tendrá bajas muy, pero muy, muy sensibles hoy en su cuadro, pues podemos decir, su cuadro titular. Rafa Márquez no podrá contar con Mateo Chávez, que todos sabemos que fue suspendido después de ser expulsado, pues también yo creo que ahí ya era la presión para este joven jugador que hizo gol en el Mundial y que bueno, juega en Europa y además pues es un gran jugador, joven aún, Mateo Chávez, pero le ganó por ahí, le calentó el juego, pegó un cachetadón con doble mano y fue expulsado contra Estados Unidos y no puede ver acción hoy. Otra gran ausencia, que por cierto no vio acción ante Estados Unidos, quedó en la banca, Gil Mora, la joya del fútbol mexicano, Gilberto Mora, Morita, por dolencias físicas, que arrastraba desde el partido ante Perú, no estuvo ante Estados Unidos, y bueno, pues no va a estar en este partido, se dice que ya regresó en vuelo desde Los Ángeles, donde jugó México, a su club en Tijuana, para pues de alguna manera recuperarse y continuar con su equipo. Otra ausencia importante, son cuatro ausencias hoy en la selección mexicana que van a ser tomadas en cuenta para este partido ante Chile, para México. Irving Lozano, molestias físicas que provocaron su baja antes del duelo contra Estados Unidos. Y Luis Romo, una lesión muscular impidió que el jugador de las Chivas juegue ante el equipo de Chile. Justamente el Luis Romo también está ausente. Cuatro bajas sensibles para México. Y bueno, también se comenta, porque también lo estuvimos viendo en redes sociales, que hoy será como un, se va a rendir también un homenaje, y ya se hizo, creo que en el Mundial, ¿no? También algo así, sí, en el Mundial, cuando jugó el Ochoa, y se habla de que hoy, pues Ochoa va a recibir también una despedida en el partido ante Chile, así que pues hoy Ochoa pues posiblemente esté unos minutos, pero la posible alineación de México hoy justamente es la posible, y lo que se está manejando en diferentes medios deportivos, en redes sociales, pues es que la portería pues será el tal Rangel. Alex Padilla saldrá hoy como portero de la selección mexicana. En la defensiva estará Jorge Sánchez, Israel Reyes, Johan Vázquez y Jesús Gallardo, en una línea de cuatro. en el mediocampo, Eric Lira, Álvaro Fidalgo y Luis Chávez. En el ataque, Roberto Alvarado, Armando González, La Hormiga y Hugo Camberos. Sería esta la posible alineación, el posible once inicial de México hoy ante Chile. Un 4-3-3, el que juega México, lo mismo con que jugará Chile, que bueno, tendrá justamente, pues se habla de que La Roja, como se le conoce a la selección chilena, también prepara cambios. Gabriel Suazo y Lucas Cepeda estarán disponibles después de cumplir una suspensión, mientras que Marcelino Núñez quedó fuera de por problemas personales. El once que perfila Nicolás Córdoba, técnico de Chile, en la portería Brian Cortés, en la defensa Francisco Salinas, Iván Román, Jonathan Villagra y Gabriel Suazo. Mediocampistas, Felipe Loyola, Vicente Pizarro y Agustín Arce en la media cancha. En el ataque, Darío Osorio, Lucas Cepeda y Gonzalo Tapia. Una alineación muy parecida, o parecida, la misma que presenta México, un 4-3-3. Así juega Chile el día de hoy. No hay que olvidar que hay antecedentes. Aquella goliza de 7-0 de Chile que no se puede olvidar en plena Copa América. Y bueno, pues sí se recuerda, esperando que esto no vuelva a ocurrir nunca y que no se repita, y que hoy los que lancen o salten a la cancha como cuadro titular de Rafa Márquez le respondan. Y bueno, pues hoy pues concluye esta primera fecha FIFA y los primeros cuatro partidos para Rafa Márquez como director técnico de la selección mexicana. Y que bueno, pues no está siendo muy bien evaluado por la crítica, porque no le ha ido bien. Sobre todo, lo peor fue perder contra la célebre rival que es Estados Unidos, y de la forma como se perdió, y con pifias, errores garrafales, osos, como lo que cometió Tara Vergel, que bueno, pues tuvo una mala noche, pero que tampoco eso le quita que sea un buen arquero, porque tuvo una destacada actuación en la Copa del Mundo. Y también los errores de la saga que estuvieron ahí puntuales, y que también, obviamente, si un portero no tiene una defensa confiable, pues va a tener siempre esos problemas, aunque esto no le quita el grave error infantil, grotesco, grosero, como se está manejando con la crítica de el portero Tara Vergel, el portero de Chivas, en el partido ante Estados Unidos. Ojalá que pues esto haya servido de mucho y se recomponga el camino hoy. Que sea un buen partido, repetimos, es un partido amistoso, son partidos amistosos, son partidos de ensayos para todas las selecciones, no como en Europa, que ya se está jugando como torneos oficiales de la Europa League. Así que, bueno, pues la Europa de la zona, mejor dicho, la Nation League allá en Europa. Así que, pues bueno, vamos a ver qué pasa hoy con la eliminación de Rafa Márquez, con los que salten a la cancha, esperando que sea un buen partido y que no ocurra los Estados Unidos, que esos errores se hayan analizado bien. Pero se espera que sea un juego 8:30 de la noche, México ante Chile, juegue allá en el Coliseo en Los Ángeles, donde está la selección mexicana, concluyendo pues los partidos amistosos. Repetimos, 8:30 de la noche. Y rápidamente, ¿qué está ocurriendo en el playoff? En las series divisionales, allá en las grandes ligas, en el fútbol de la gran carpa. Bueno, pues se aproxima el clásico de otoño. Por lo pronto, hay que decirles que son juegos, las series divisionales, a ganar en esta etapa, tres juegos, a ganar dos de tres juegos. No se juega a siete. Y bueno, pues hoy, pues puede ya definirse mucho. Por ejemplo, Bravos de Atlanta ganó y empató la serie a uno, están empatados Bravos y Dodgers, y hoy a las 4 de la tarde se miden, esto en la Liga Nacional. Por otra parte, los cerveceros de Milwaukee, pues bueno, están justamente en con una pues gran una desventaja, porque bueno, Padres y cerveceros van ganando. Padres San Diego 2-0. Hoy a las 7:30 también se podría definir, se puede definir la serie. Vamos a ver qué es lo que ocurre. Y bueno, pues, por otra parte, el equipo de los Saints está ganando 5-2 al equipo de los Yankees de Nueva York en la Liga Americana. Así que, bueno, Tampa Bay, los Saints derrotaron 5-2 a los Yankees en el juego 2 de la serie y tomó ventaja de 2-0 en la serie. Los Rays aprovecharon al máximo los errores de Nueva York, que cometió 3 errores en la primera entrada, además de encontrar el bateo oportuno para construir la ventaja. Ahora Tampa Bay está a una sola victoria de eliminar a los Yankees y avanzar a la serie de campeonato de la Liga Americana. Así que, pues los Yankees, que son siempre favoritos, que es una gran institución del béisbol en Estados Unidos, están justamente contra la pared. Y en la otra llave, pues están justamente en los Guardianes de Texas contra los Medias Blancas de Chicago. Y el equipo de Texas, pues el equipo de Chicago está con ventaja, ganó 4-3, puede haberlo 2-0 justamente, así que vamos a ver qué es lo que ocurre hoy en el juego de las Grandes Ligas. Y bueno, pues son los partidos que se van a jugar el día de hoy, justamente en lo que es el béisbol de las Grandes Ligas. Y rápidamente, pues comentarles un saludo para nuestro amigo Jorge Hernández Calderón. Hay final, este domingo se juega en el local, la final de la categoría de veteranos, digo, ferrocarrilera, en el estadio ferrocarrilero. No tenemos todavía los horarios, seguramente en la semana tendremos la información para que ustedes sepan a qué hora se juegan estos partidos, tanto el juego por el tercer lugar como la gran final de la Liga de Veteranos, Liga Ferrocarrilera, allá en el estadio ferrocarrilero, la Margarita contra el equipo de Chatarras. Es lo que tenemos información, Ronaldo, aquí en el Encuentro Local de Noticias.
1: Gracias, Víctor Manuel. Pues ahí tiene usted el comentario de mi compañero Víctor en esta tarde, en la cuestión deportiva. Pues sí, juega México. La verdad es que, pues sí, nos tocó ver cómo perdió ante Estados Unidos la selección de Rafa Márquez. Pues mire, son encuentros amistosos. De por sí, pues los mexicanos somos un poco malinchistas. La verdad es que a lo que se está haciendo ahora, siempre se le ha pedido a los técnicos que se haga, ¿no? Foguear a los chamacos, foguear a los nuevos valores, y de ahí pues irles dando la oportunidad de que sepan o que prueben, que sientan que es jugar con la selección. Pues es una etapa de preparación, ¿no? Yo creo que Rafa Márquez pues tiene muy muy claro, y creo que los que más están por ahí molestos, lo decíamos, son precisamente los dueños de los equipos del fútbol, ¿no? Por eso la selección no crece, por eso la selección siempre está, porque hay condicionamientos, hay cosas que nunca vamos a saber y que nunca vamos a ver por qué se dan las cosas de esa manera, ¿no? Pero a final de cuentas, como dicen por ahí, juegan con nuestros sentimientos, ¿no? Y nos apasionamos tanto con la selección mexicana que a veces, así como le exigimos a Rafa Márquez, le debemos exigir a nuestros políticos, ¿no? A los gobiernos, al gobernador, a los diputados, a los presidentes municipales, así les deberíamos de exigir resultados. Así como nos ponemos bravos con Rafa Márquez, es deporte, es fútbol, es espectáculo. Digo, nos han dado pues alegrías muy chingonas ahora en la pasada contienda, en la pasada encuentro mundial del Mundial de Fútbol. Pues vivimos al máximo esta selección que enfrentó a las selecciones del mundo, ¿no? En algunas se perdió, pero en otras se ganó, y creo que en la mayoría de encuentros se ganaron, ¿no? Pero sí se necesitan foguear los chavos. No hay figuras en este momento en México, y tal vez por lo mucho que se ha dicho también de que las selecciones, o más bien los clubes, meten mucho extranjero y no dejan que se fogueen los chamacos, ¿no? Entonces, ¿cómo se le puede exigir algo a la selección mexicana si los clubes están saturados de extranjeros, ¿no? Y ojalá fueran jugadores que estuvieran en su mejor momento. No, ya son jugadores que ya dieron todo en Europa, que ya jugaron en sus países en su mejor momento, y pues nada más vienen a calentar, o nada más vienen a hacer contratos millonarios en México por el renombre que tuvieron en su momento, pero que ya están prácticamente de salida, Víctor.
0: Sí, Ronaldo, y fíjate lo que comentas. son los directivos, la gente que manda en el fútbol, los dueños de clubes y también los que están al frente de la selección mexicana. Porque como los partidos, porque primero piensan en el negocio, los partidos como esta fecha FIFA o amistosos, pues son justamente para convocar, iniciando un proceso, terminando un mundial, nuevos jugadores, para que se vayan fogueando y irlos observando en la selección mexicana. Pero ¿qué pasa? Pues como se juega en Estados Unidos, la afición que está en Estados Unidos, pues no quiere ver a los jóvenes, quiere ver a los mismos de siempre, al equipo que estuvo en el mundial, cuando hay que considerar que muchos de esos jugadores pues están entrando en la etapa de la veteranía y que no van a estar en la Copa del Mundo. Por eso, un analista decía, si queremos una selección renovada, o vamos a seguir pidiendo a los mismos veteranos cada vez que un joven se equivoque. Sin paciencia, no hay proyecto que sobreviva. Creo que es una frase muy acertada, porque bueno, para empezar hay que darle tiempo y tener pues calma con Rafa Márquez. Sí, sí es cierto que Rafa Márquez se dirigió como jugador, fue un líder en la saga, hizo goles con la selección, un gran jugador que brilló también en Europa, no a nivel de Hugo Sánchez, pero sí consiguió y tiene un gran palmarés, consiguió cosas importantes con el Barcelona. Como director técnico ha trabajado con el Barcelona B. Sí es cierto, México, Rafa Márquez pues no ha dirigido en México ningún club, ni tampoco ha dirigido un club de primera división en otra parte del mundo. Y le llegó esta oportunidad después de Javier Aguirre, de darle, por eso estuvo como auxiliar de Javier Aguirre en la selección mexicana. Porque muchos cuestiones dicen, pero si Rafa Márquez, ¿por qué llega a dirigir a la selección directamente si no ha dirigido algún club en una liga de primera división? Pero bueno, finalmente viene bien preparado porque viene de una institución como el Barcelona, y ahora como mexicano, pues hay que tenerle toda paciencia. Y él, lo que ha argumentado es que le está dando oportunidad a los jóvenes. Y bueno, la afición tiene derecho a exigir resultados más allá de Estados Unidos, que se pague un boleto pues en dólares, ¿no? No sé cuánto paga un boleto de Estados Unidos por ver a la selección, como el día de hoy en Los Ángeles, y quieren ver pues un buen partido, quieren ver a las estrellas. Y cuando un joven pues de pronto que está iniciando el proyecto falla, pues vienen luego las críticas, las burlas, y bueno, pues cuando entonces van a fugarse estos chavos. Sí fueron errores muy marcados, muy puntuales, que sí Rafa Márquez lo tiene que analizar, pero pues Rafa Márquez tiene que empezar a trabajar con la nueva generación también de futbolistas, porque los equipos envejecen, los clubes, si no renuevan sus líneas, a sus jugadores, pues bueno, el equipo puede seguir ganando, pero llega un momento en que hasta ahí llegan las estrellas. Así que yo creo que, pues sí, habría que darle esa oportunidad, y hoy, pues bueno, Rafa Márquez va a tener que echar mano de los que tienen experiencia, pero también la mejor combinación en cualquier deporte, disciplina deportiva, es la experiencia y la juventud, que esos hombres de experiencia, pues lleven de la mano a los jóvenes y se conjugue un buen equipo. Porque a lo mejor Rafa Márquez también se aventuró mucho, me parece que fue ante Perú, que cambió todo el equipo y fueron puros jóvenes. Afortunadamente se empató uno, pero con Estados Unidos, por los errores que se cometieron, pues bueno, se perdió 3-0. Pero vamos a ver qué ocurre hoy. Pero sí, hay mucha crítica fuerte, y espero que los señores directivos pues piensen más en que cuando sean partidos amistosos hay oportunidad para que le den chance al técnico, le den oportunidad en su trabajo, dejarlo trabajar para que él vaya eligiendo a los jugadores que él esté visoreando ya para el futuro, que es la próxima Copa del Mundo, que le falta todavía tiempo a la Copa del Mundo. Hay tiempo para llegar, para hacer un equipo competitivo con jóvenes y los de experiencia que todavía puedan llegar, bueno, porque el fútbol a los 35 años ya eres veterano.
1: Así es, pues bueno, vamos a ver cómo les va a ir con Chile, ¿no?
0: A ver, hay que haya Ulises 7-0, así que esperemos que
1: hoy no, ¿verdad? Bueno, vamos a ver qué pasa, ¿no? Pero hay que darle chance a Rafa Márquez.
0: Sí, yo creo que sí, ¿no? Externo, claro, mexicano. Claro. Dicen que los mexicanos son muy malinchistas.
1: Sí, demasiado malinchistas.
0: Entonces, ¿qué quieren? Que venga.
1: Mira cómo traen a Paco ahorita allá en Cuchitán. Mira cómo traen a Paco allá en Cuchitán ahorita.
0: Sí, ¿verdad?
1: O sea, digo, terrible, o sea.
0: Hay quienes están con él y quienes no están con él.
1: Sí, no, son terribles, pero bueno.
0: Sí. Cuando es alguien de casa, como que viene dura la grilla. Dile, sí, dale chance a Rafa Márquez. Ya han tenido chance a los extranjeros. Javier Aguirre pues ya cumplió su ciclo. Y bueno, pues no sé, entonces cuando vino Tata Martino también hubo críticas porque era argentino y porque no hizo bien las cosas. Que
1: no, a quien se ponga la selección con un partido o dos o tres que pierdan, ya los están criticando, ¿no?
0: Ajá.
1: Pero también si no le dan chance a los chavos, ¿cuándo van a despertar, ¿no?
0: Sí,
1: van
0: o sea,
1: a aprender, ¿no?
0: Ahorita haz de cuenta que también podemos decir que Rafa Márquez está entrando como novato, ¿no? La selección
1: mexicana. Claro, claro.
0: Pero pues hay que darle oportunidad. Y también, pues entonces hay que darle espacio y oportunidad a los jóvenes. Porque si de cada error que cometan, termina en burlas, porque así somos los mexicanos, en burlas, ataques y exigencias de sacarlo de la selección o que no está para la selección, pues cómo van a crecer y cómo van a, ellos quieren mostrarse y pueden cometer errores, porque el fútbol está compuesto de aciertos y errores.
1: Ya,
0: el que comete error la falla y el delantero que la aprovecha acierta el gol, así que pues tiene que haber una renovación y una renovación implica eso, partidos y confianza y aprendizaje para esos jóvenes. Yo creo que el error que cometió Campillo y el error de Rangel, que ya no es tan joven porque ya tuvo un mundial, sobre todo el de Campillo le va a servir de aprendizaje y de experiencia para no volver a cometer ese error, ¿no?
1: Sí, de hecho Álvaro Morales y Faitelson, que son muy muy muy acérrimos críticos del deporte, yo les diría, ¿no? Pues pongan a Álvaro Morales o a Faitelson ahí en la portería donde está tal Arrabón, a ver si paran un balón, ¿no?
0: Sí, sí, sí.
1: Porque
0: sí.
1: A veces dices, nada más hablan por hablar, caramba.
0: Sí, Álvaro Morales es guatemalteco, ¿no?
1: O por ejemplo, o Faitelson, pues que lo trepen al ring, ¿no? Y que le sirva de sparring al Canelo, a ver si le aguanta una ronda de chingadazos, ¿no? Porque de veras, hay gente que, pues sí, ok, conoces el deporte, ¿no?
0: Sí.
1: Pero una cosa es criticar y otra cosa es estar en el terreno de juego o arriba de un ring, porque de verdad pareciera que puta son una eminencia en lo que critican y la verdad es que pues no hay que estar en el terreno de juego o arriba de un ring para saber qué es eso, ¿no?
0: Sí, como los toros, ¿no? Decían al torero y todo, pero no le vamos a estar enfrente del toro que atrás de las barreras, ¿no?
1: Claro, claro, claro.
0: Es lo mismo. Entonces,
1: y así es. Ya nos vamos, Víctor.
0: Sí, ya vamos, sobre la consentida. Hay mucho que platicar de esto y luego sobre todo tengo Álvaro, pero es guatemalteco. Y fíjate que en estos partidos de FUT 7 y tú tienes por ahí un equipo. Ya dirigió, él dice que tiene carnet de director técnico y dirigió un equipo ahí desde estos torneos que hacen en la Ciudad de México, que luego se ven por plataformas, y a su equipo le fue pero de la patada, pues.
1: Ese tipo se ve que es puro pancho, es pura lengua, porque no.
0: siempre ya ni a la mesa donde está en el canal que está no lo aguantan.
1: No, es un hígado ese cabrón. Perdón, pásenla bien. Buenas tardes, ya nos vemos, Víctor, buen provecho.
0: Y ya se parece a Chay. Saludos,
1: mío, ¿no? Gracias, buenas tardes, buen provecho, hasta la próxima.

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4: Las 14 horas con 17 minutos, tarde nublada pero calurosa, 33 grados, Matías Romero, 6 de octubre, martes. Saludos. Buenas tardes, es la hora consentida.

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mañanitas con muchísimo gusto, cuando son ya las 2 de la tarde con 25 minutos y aquí en la hora consentida y van dedicadas para el jovencito, el joven Ángel Gabriel Martínez Dolores, que hoy está festejando un año más de vida, 15 años de edad para Ángel Gabriel Martínez Dolores. Pues la felicitación muy especialmente de parte de su mamá, de su abuelita, también de parte de sus abuelitos, nuestro amigo el químico Héctor Dolores, la señora Almadena, de parte de sus tíos, tías y primos, y de toda la familia, para Ángel Gabriel Martínez Dolores, estudiante del Cobado Plantel 05, Clemente Romero, y además, gran deportista. Él practica el boxeo, es un gran boxeador con mucho futuro, pertenece pues a una a un club de box aquí de Mateo Romero, y bueno, pues también practica el atletismo, así que participa en carreras atléticas. Tengo entendido que el pasado fin de semana estuvo participando y entrando en un buen lugar en Acayuca, en Veracruz. Pues felicidades para Ángel Gabriel Martínez Dolores, joven deportista aquí en Mateo Romero, cumpliendo hoy 15 años, que la pasa muy bien en compañía de su mamá, de su hermana, de sus tíos, de sus abuelitos y de toda la familia. Ángel Gabriel Martínez Dolores, muchas, pero muchísimas felicidades. También su hermanita practica el boxeo y también ha participado en varios torneos. Así que, pues muchas felicidades, Ángel Gabriel Martínez Dolores. Y aquí unas mañanitas de el programa La Hora Consentida de la Qué Buena. Son las 6:26. Felicidades, Ángel Gabriel Martínez Dolores. Muchas

Deseándote todo el éxito del mundo en tu vida y sobre todo también, bueno, pues que sigas con esa disciplina, entusiasmo, dedicación en el deporte de tu pasión, que es el boxeo, y también obviamente con tus estudios. Éxito para Ángel Gabriel Martínez Dolores y muchas, muchas felicidades con motivo de su cumpleaños. ¡Felicidades! ¡Estamos en la hora consentida! ¡Con música! Para levantar el ánimo y ponerse el ambiente a esta hora de la cadena del bajón, si estás a punto de salir de la chamba, o saliste a comer y regresas, pues todo el entusiasmo y toda la actitud para que todos salgan muy bien. Tenemos algunos saludos, dice... Hola, buenas tardes, me podría complacer con una música solterito. Por favor, muchas gracias, lo escucho en... Ahora eso fue por la mañana, ¿verdad? Ya mi compañera Vini, pues yo creo que en el saludo. Dice un saludo hasta la colonia Hidalgo, carretera transísmica, a la señora Eva, al Materia Ventura, para Leandro y Tolentino. Dice, gracias, un saludo hasta la colonia Hidalgo, carretera transísmica, y ya dijimos los saludos al Materia, Leandro y la señora Eva. Gracias por estarnos escuchando. Bueno, pues aquí otro mensaje, dice, muy buenas tardes, mis amigos. Recibo un cordial saludo en especial al amigo Víctor desde Acatlán, Osorio, Puebla. Pues los amigos Juan, un saludo Juan José Rivera, también un saludo muy especial allá en Acatlán, Osorio, Puebla, para él y para toda su familia. Dice, te escuchamos en la colonia Centro. Otro mensaje que nos llega. Hola, buenas tardes, podemos complacer con una música de solterito. Dice a la señora Juanita y Juanita, saludos y bendiciones. Bueno, nos está escuchando en estos momentos en la Colonia Centro. Les complacemos, claro, con mucho gusto. Saludos, son las 2 de la tarde con 29 minutos. Y fíjese lo que comentaba Romando, ¿no? La cuestión de los cuadros gripales, como que estamos resintiendo por aquí un poquito la cuestión de la garganta. Y andábamos bien. Pues hasta ese momento andábamos bien. Pues saludos, es que el calor, y luego entramos y llegamos aquí a nuestra cabina con clima y hay afectaciones, en la voz. Saludos.

nuestros vecinos de la unidad de habitacional en Infonavit, a todas las familias que ahí radican, gracias por escucharnos. Para el señor Panchi, para la nueva salud y familia, para el señor Garrido, el señor Garrido, gracias por escuchar la programación de la Qué Buena. Allá por el progreso, saludos para la familia Cuagua, allá para Bruno Filimón y toda la familia que escucha la programación todos los días, gracias. Para mi cuñado, Juan Pablo Velasco Villegas, a Bruno Soportano en San Matías y para toda la familia Velasco Molina, allá en el Rincón Viejo, saludos cordiales, gracias por escucharnos. 2:33, algo nativo, algo de la retro. Para don Carlitos Carrascano, saludos, el mago de las tijeras.

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la tarde con 42 minutos, 2:42. El partido de México es 8:30 de noche hoy ante Chile. Aquí estamos en el momento, 8:30 es el juego de la selección nacional contra Chile.

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Estamos en el reto final de la hora consentida. Son las 14 horas con 53 minutos, 2:53. Gracias por acompañarnos en este martes. Espero que estén pasando lo mejor. Buen provechito para que les estén en la comida. Saludos cordiales a todos los auditorios que nos acompaña tarde a tarde aquí en la hora consentida. Comentarios, saludos y el mejor ambiente.

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2: Hacia el centro de la capital, si bien no ha sido caótico o tan demandante como lo fue el día de ayer, sí se continúan reportando afectaciones serias, serias afectaciones en diversos cruceros ubicados sobre la calzada Niños Héroes de Chapultepec. Ya le estaremos diciendo, son al menos tres puntos los bloqueados entre Fonapaz y el parque de béisbol de los Guerreros de Oaxaca. Son aproximadamente 500 metros donde hay presencia de maestros de la sección 22 que continúan en esta jornada de lucha emprendida por los integrantes del sector de educación indígena. Y también, eso se lo quiero decir de una vez, si usted va a viajar por la terminal de autobuses de primera clase, hasta este momento, las 3 de la tarde con 2 minutos, los maestros se encuentran apostados enfrente y en los alrededores de la terminal de autobuses que se encuentra ahí sobre la calzada Niños Héroes de Chapultepec. Si usted va a viajar a Puebla o va a viajar a México en los próximos minutos, comuníquese con la terminal, porque lo último que nos comentaron es que las salidas hacia Puebla y la Ciudad de México, mientras se encuentren los maestros de la sección 22 enfrente de la terminal, se van a estar realizando desde Santa Rosa Panzacola. Ya ve que ahí, atrás de donde se encuentran las oficinas del PRI, ahí se encuentra otra terminal de una línea filial a esta de primera clase, y de ahí, de Santa Rosa Panzacola, están saliendo los autobuses que van hacia Puebla, Ciudad de México, de primera clase y también de servicios económicos. Bueno, ya dicho este mensaje, pues como siempre, me da mucho gusto poder saludarlo en este servicio informativo en cadena estatal. Yo soy Álvaro Morales y estamos listos para abordar los temas más importantes generados durante las últimas horas. Recordarle, por supuesto, con mucho cariño, con mucho respeto, que estamos transmitiendo a través de todo Grupo Encuentro en todo el estado de Oaxaca y para todo el mundo por www.encuentroradiotv.com. Así las cosas. Estamos listos entonces para llevarle lo más importante de la información. Son las 3 de la tarde con 4 minutos en este momento en la ciudad de Oaxaca. Ella es mi compañera Lilu Martínez y nos presenta el presupuesto informativo de esta tarde.
3: ¿Qué tal, Álvaro y estimada audiencia de Encuentro W Radio Oaxaca? Excelente tarde de martes 6 de octubre de este 2026. Vamos con el avance informativo en esta segunda emisión de los noticiarios Encuentro, las noticias de última hora que marcaron la jornada de este martes. En información nacional, Claudia Sheinbaum Pardo volvió a marcar distancia con Querétaro. Esto por el proyecto de una academia internacional de capacitación policial con participación de agencias de Estados Unidos. La presidenta sostiene que este proyecto todavía no cuenta con las autorizaciones federales correspondientes. Además, México pidió a Estados Unidos presentar pruebas sobre los supuestos disparos desde Tamaulipas contra elementos de la Guardia Costera estadounidense. El gobierno gobierno mexicano asegura que no tiene evidencia de que los disparos hayan salido desde territorio nacional, aunque mantiene reforzada la vigilancia fronteriza. También Morena está acelerando el proceso interno rumbo a las elecciones del 2027. Funcionarios de distintas entidades ya han comenzado a dejar sus cargos para buscar una candidatura a la Cámara de Diputados. En Oaxaca estarán en disputa 42 diputaciones locales, 25 de mayoría relativa y 17 de representación proporcional, además de 152 ayuntamientos. Y mientras avanzan estos procesos políticos, las condiciones meteorológicas mantienen bajo vigilancia a varios estados, entre ellos Oaxaca, donde se pronostican lluvias intensas por la interacción de distintos sistemas atmosféricos. En la capital oaxaqueña tenemos segundo día de movilizaciones por parte de integrantes de la sección 22. Maestros de educación indígena mantienen bloqueos en distintos puntos de la capital y un plantón frente al Congreso Estatal. Están demandando el pago de las quincenas 16, 17 y 18, así como el reconocimiento de la Dirección General de Educación de los Pueblos Originarios. Por estas movilizaciones, el CEBETIS 26 suspendió actividades presenciales desde las 12 del día, esto como medida preventiva ante los bloqueos y las afectaciones a la circulación. Parte de la información que detendremos a detalle en esta segunda emisión del noticiario Encuentro. Recuerde que estamos presentes a través de redes sociales, nos puede seguir como Encuentro W Radio Oaxaca, en la red mundial en www.encuentroradiotv.com. Atendemos su denuncia ciudadana al 951-308-1361 con muchísimo gusto. Les estamos dando seguimiento. Álvaro, avanzamos con más información en esta tarde de Encuentro.
2: Vámonos, Lilo, con lo más importante de la información acontecida en el ámbito nacional. Tú ya lo decías de forma muy concreta, puntual. La presidenta Claudia Sheinbaum Pardo volvió a cuestionar este martes el proyecto para instalar en Querétaro una Academia Internacional de Capacitación Policial con participación de agencias de Estados Unidos. Desde Palacio Nacional, la mandataria señaló que el proyecto no cuenta hasta ahora con la autorización federal correspondiente y sostuvo que cualquier colaboración internacional en materia de seguridad debe pasar por la Secretaría de Relaciones Exteriores y el Grupo de Alto Nivel de Seguridad. El conflicto surgió después de que el gobernador de Querétaro, Mauricio Curi, participara junto con el embajador de Estados Unidos en México, Ronald Johnson, en la colocación de la primera piedra de esta academia. Sheinbaum afirmó que el gobierno federal no está en contra de la cooperación con Estados Unidos, pero insistió en que deben cumplirse los procedimientos establecidos en la legislación mexicana. La presidenta explicó que entre diciembre de 2021 y el 4 de octubre de 2026 se identificaron 9 proyectos de cooperación entre Querétaro y agencias estadounidenses, todos aprobados por el Grupo de Alto Nivel de Seguridad. 8 corresponden a la Fiscalía General del Estado y 1 a la Secretaría de Seguridad Ciudadana con un monto de 4.6 millones de pesos, precisó la funcionaria. Sin embargo, dijo que la Academia Policial no aparece entre esos proyectos autorizados. El gobierno federal sostiene que Querétaro debe solicitar las autorizaciones correspondientes antes de avanzar en cualquier esquema que implique participación de agencias de aquel país vecino. De acuerdo con la presidenta, el punto central es el choque entre el gobierno federal y el de Querétaro por los mecanismos de cooperación en seguridad con Estados Unidos. Es un tema bastante polémico. Justamente esto último que le acabo de comentar es un

por este anuncio hecho por autoridades de Querétaro. Y siguiendo con este tema bilateral entre México y Estados Unidos, justamente este país pidió a su vecino del norte, al vecino del norte, presentar pruebas sobre el supuesto ataque con disparos desde territorio mexicano contra elementos de la Guardia Costera estadounidense en la frontera de Tamaulipas. La presidenta Claudia Sheinbaum afirmó que las autoridades mexicanas no tienen evidencia de que se hayan efectuado disparos desde México hacia territorio de Estados Unidos. A pesar de ello, el gobierno mexicano activó un operativo de vigilancia denominado Operativo Espejo, con presencia reforzada de fuerzas federales en aquella zona fronteriza. El despliegue contempla alrededor de 500 elementos, además de helicópteros, drones y equipos antidrones, con el objetivo de reforzar la vigilancia y evitar incidentes en la zona limítrofe. Esta contingencia ocurre en un contexto de mayor presencia de fuerzas de seguridad de ambos países en la frontera y de preocupación estadounidense por actividades relacionadas con el narcotráfico y el tráfico de personas. En ese sentido, Sheinbaum ha insistido en que la relación con Estados Unidos debe mantenerse mediante coordinación, pero también ha pedido que cualquier señalamiento contra México esté acompañado de información verificable. La sucesión electoral de 2027 ya comenzó a generar movimientos al interior de Morena. No sé si usted lo recuerde, pero ya hemos abordado este contexto durante los últimos días, principalmente en la pasada edición de Encuentro Sabatino. Durante los últimos días, decenas de funcionarios federales y estatales vinculados con el partido han dejado sus cargos para registrarse como aspirantes a una diputación federal. El movimiento alcanza a distintas entidades gobernadas por Morena, entre ellas Oaxaca, evidentemente, Chiapas, Puebla, Veracruz y también Zacatecas. La convocatoria interna establece que quienes ocupen determinados cargos públicos deben separarse de sus responsabilidades para participar en el proceso de selección. El proceso electoral federal comenzó formalmente el 10 de septiembre de 2026 y en los comicios del 6 de junio de 2027 se renovarán las 500 diputaciones federales, 300 por mayoría relativa y 200 por representación proporcional. En el caso de Oaxaca, estarán en juego 25 diputaciones de mayoría relativa y 17 de representación proporcional aquí en el Congreso de Oaxaca, además de las elecciones locales para 152 presidencias municipales y otros cargos. A estas elecciones que les acabo de comentar en el caso de Oaxaca, 25 diputaciones locales y 152 presidencias municipales, se deben sumar también 10 diputaciones federales, 10 representantes de Oaxaca que irán al Congreso de la Unión. Entre los movimientos políticos registrados a nivel nacional, aparecen funcionarios que buscan competir por primera vez y otros perfiles que pretenden conservar posiciones dentro del Congreso. También destaca que los actuales diputados federales de Morena pueden buscar la reelección, por lo que la disputa no solamente será entre funcionarios que buscan saltar a San Lázaro, sino también entre quienes pretenden conservar sus curules. Vámonos con un poco de información sobre el clima que va a predominar en diversos estados del país. Las condiciones meteorológicas continúan siendo otro de los temas nacionales relevantes, particularmente en el sur y sureste del país, porque justamente en este momento Oaxaca está siendo influenciado por dos zonas de inestabilidad, dos zonas de baja presión. El Servicio Meteorológico Nacional mantiene el pronóstico de lluvias muy fuertes e intensas en distintas entidades asociadas a sistemas atmosféricos que interactúan sobre el territorio nacional. Entre las zonas con posibilidades de precipitaciones intensas se encuentran Oaxaca, Veracruz, Tabasco, Chiapas y Campeche, además de lluvias muy fuertes en estados del noreste, centro y sur de México. Para Oaxaca, el pronóstico contempla lluvias intensas principalmente en zonas del noreste y centro del estado, aunque las condiciones pueden extenderse a otras regiones. El Servicio Meteorológico Nacional también advirtió que las precipitaciones pueden estar acompañadas de actividad eléctrica y rachas de viento capaces de provocar caída de árboles y anuncios.
Entre los sistemas que contribuyen a estas condiciones se encuentran

0: el frente frío número uno. Ya comenzó la temporada de frente frío, de frentes fríos, así que hay que estar muy atentos. El frente frío número uno converge con canales de baja presión, una circulación ciclónica y la interacción de la onda tropical número 42 con la vaguada monzónica frente a las costas de Oaxaca y Chiapas. Además, el huracán Rachel continúa desplazándose sobre el Pacífico. Por ello, el escenario nacional combina lluvias intensas, posibles inundaciones urbanas y crecidas de ríos y arroyos en zonas vulnerables. 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Son las 3 de la tarde con 16 minutos en este momento en la ciudad de Oaxaca. Pausa y continuamos.
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2: Maestros del nivel de pueblos originarios activaron esta mañana 3 bloqueos viales en la ciudad de Oaxaca y se apostaron a las afueras del Congreso Estatal en San Raimundo Jalpan. La Policía Vial del Estado informó que los inconformes se mantienen en el crucero del parque de béisbol a la altura de la terminal de autobuses de primera clase y en la intersección entre Niños Héroes de Chapultepec y Avenida Juárez en la gasolinera de Fonapaz. Además de lo anterior, los docentes instalaron un campamento a las afueras de la sede del Poder Legislativo Estatal a efecto de dar cobertura a una mesa de negociación con autoridades estatales. Las protestas comenzaron desde las 10 de la mañana y a las 11 de la mañana se instauró la mesa de diálogo con representantes de la sección 22 de la CENTE, pero los bloqueos se intensificaron. Los docentes demandan el pago de las quincenas 16, 17 y 18 y el reconocimiento formal de la Dirección de Educación de los Pueblos Originarios de Oaxaca, así como la reinstalación de mesas de diálogo con autoridades estatales y educativas ante la falta de respuestas concretas en reuniones previas. Y en este momento, le reitero, continúan activos los bloqueos en estos puntos que le acabo de mencionar y que con mucho gusto se lo repito. La intersección con el parque de béisbol Eduardo Vasconcelos, es decir, está afectada la circulación sobre el periférico, sobre la calle Heroico Colegio Militar y evidentemente sobre la carretera federal 190. Luego están apostados enfrente de la terminal de autobuses de primera clase. Esta condición afecta toda la circulación que viene de Emilio Carranza, de la colonia Reforma, y la extensión que se dirige hacia la calzada de la República en el barrio de Jalatlaco. Y más adelante están los maestros impidiendo el flujo vehicular en la intersección de Porfirio Díaz, Avenida Juárez, Héroes de Chapultepec. Así que también ahí es imposible poder transitar. Eso sí le comento, si usted tiene motocicleta, va a poder ingresar a la zona, va a poder sortear los obstáculos puestos por los maestros de la sección 22, porque hasta hace unos instantes permitían que estos vehículos de dos ruedas, las motocicletas, evidentemente también las bicicletas, pudieran transitar sobre la zona del bloqueo. Pero no todos tienen esa facilidad. La facilidad que tienen los motociclistas, los ciclistas para poder esquivar estos puntos en contingencia. Hay personas con capacidades diferentes que sufren un verdadero suplicio al momento de que se encuentran con este tipo de movilizaciones. No lo decimos nosotros, si no nos creen, escuchemos este testimonio de una persona en silla de rueda.
3: Hay una persona con discapacidad que se tiene que mover en la ciudad. Y esto que estamos viviendo ahorita nosotras las personas, con los bloqueos se nos dificulta un poquito más el traslado, más para una persona con discapacidad que anda en una silla de ruedas, es muy difícil poder transitar. ¿Qué es lo que está pasando en el estado de Oaxaca? Me pregunto yo, con esos bloqueos la verdad se nos dificulta mucho. Yo tengo que recurrir al Seguro Social para mis consultas médicas. Tengo mi vehículo, pero no lo puedo mover porque no hay por dónde poder llegar. Entonces me tengo que ir rodando en mi silla de ruedas, exponiéndome a algunas condiciones muy difíciles, como son los motociclistas, los ciclistas, que no respetan la vialidad, que de alguna manera van en contra, vienen en contra y todo, y pues anda uno arriesgando la integridad física. Pero pues es lo que nos toca vivir en el estado de Oaxaca, y ¿qué le vamos a hacer? Hacerle un llamado al gobierno del estado, pues que le dé solución a la problemática. Vivimos día a día los ciudadanos que pues de alguna manera nos vemos más afectados en este aspecto por los bloqueos. Yo tengo que ir al Seguro Social, tengo que ir por medicamentos, y resulta que los bloqueos desde el hotel que está en la curva del Fortín, pues no se puede circular, y pues me tengo que arriesgar de alguna manera en mi silla de ruedas.
2: Vale la pena recordar que estas movilizaciones se van a extender todavía hasta el día de mañana. El itinerario aprobado por el sector de pueblos originarios de la sección 22 establece por lo menos 72 horas de movilizaciones, es decir, mañana todavía harán acto de presencia en diversos puntos, en diversas vialidades, los maestros de la sección 22. Y le cuento que el Cebetis 26 suspendió este martes sus actividades presenciales a partir de las 12 del día ante las movilizaciones, protestas y bloqueos registrados en distintos puntos de Oaxaca. La medida fue tomada como una acción preventiva para proteger a estudiantes, docentes y personal administrativo ante las afectaciones a la circulación y la presencia de manifestantes en la ciudad. El plantel informó a su comunidad sobre la suspensión de las actividades presenciales mientras continúan las movilizaciones. Hasta el momento, la medida corresponde a la jornada de este martes y se mantiene a la espera de nueva información sobre las condiciones para retomar las actividades el día de mañana. ¿Y qué cree? Fallas en el rebombeo han retrasado el suministro de agua en la zona norte de Oaxaca capital. Lilo Martínez nos cuenta todos los detalles.
0: Así es, Álvaro, en más información para esta tarde de encuentro, el suministro de agua potable está presentando retrasos en diversas colonias, agencias, fraccionamientos y unidades habitacionales de la zona norte de Oaxaca de Juárez. Esto debido a fallas eléctricas y mecánicas en el tanque de rebombeo Sierra Juárez. Las autoridades responsables de este servicio informaron que personal técnico ya trabaja en la reparación de estas fallas para tratar de restablecer la distribución conforme la programación establecida. Entre las zonas afectadas se encuentra Volcanes, Olímpica, Jardín, El Chamizal, Bosque, Nueva Santa Lucía, Nacional, Las Flores, Antiguo Aeropuerto, 7 regiones y Ampliación 7 regiones. También se reportan retrasos en las agencias Dolores y Ampliación Dolores, así como en los fraccionamientos Colinas de la Soledad, Los Ríos, Casa del Sol, Villa Antequera, La Purísima y San Carlos. El problema está alcanzando además a las unidades habitacionales Ricardo Flores Magón, Santa Lucía e Infonavit Primero de Mayo, incluyendo sus 10 etapas. Supuestamente la autoridad, Álvaro, nos indica que el personal de mantenimiento ya está realizando los trabajos para corregir estas fallas y normalizar el suministro lo antes posible. Y para conocer la programación de este servicio, las personas usuarias pues pueden comunicarse al 951-501-5930, 951-501-5930 en las extensiones 101 a 107 para que usted pueda preguntar qué día llegará el agua a su demarcación.
2: Lilo Martínez por esta información y también puede hacer contacto con el WhatsApp de Noticieros Encuentro. Coméntenos desde cuándo no tiene agua, coméntenos qué tan funcional es el servicio que recibe. Nosotros estaremos haciendo eco de su comentario y, si es preciso, de su denuncia. Vámonos con otra nota, con más información que tenemos para esta tarde de Encuentro Segunda Emisión. Resulta que dos personas resultaron lesionadas tras la volcadura de un vehículo registrada esta mañana sobre la carretera del Cerro del Fortín, aquí en la ciudad de Oaxaca. El accidente ocurrió a la altura del Ojito de Agua, donde, de acuerdo con los primeros reportes, el conductor de este vehículo perdió el control de la unidad. Presuntamente, el exceso de velocidad y el pavimento mojado por las lluvias habrían contribuido a este percance. Al lugar acudieron elementos de la policía vial y paramédicos, quienes brindaron atención a las personas lesionadas. Se recomienda, ante esta situación, circular con precaución debido a que la llovizna, ha continuado en distintos puntos del estado de Oaxaca, y conforme más se acerque la hora de la tarde-noche, pues es más factible que haya tormentas de distintos tipos de intensidades. Así que, por favor, cuídese mucho y evite convertirse en una cifra más de las estadísticas. Vamos con más temas que tenemos para este día. Hay una situación que están comentando a través de nuestros teléfonos de la línea de WhatsApp. Se lo reitero con mucho gusto, son ciudadanos que están en ese momento, lamentablemente, caminando en el centro de la ciudad de Oaxaca. 951-308-1361. 951-308-1361. Nos comentan a través de este mensaje de WhatsApp que se encuentran caminando en el centro de la ciudad de Oaxaca, sobre la calle de Murguía, porque el autobús del transporte urbano los dejó ahí, se salió de ruta, pero debido a las protestas que hay en la Colonia Reforma, bueno, sobre Calzada Niños Héroes de Chapultepec, antes de llegar a la Colonia Reforma, los autobuses están desviándose y esta persona dice, iba a Tinoco y Palacios, me dejaron en Murguía y ahora debo estar caminando en este momento hacia mi centro de trabajo. Ahí está este punto de vista. Nos sintonizan a través de www.encuentroradiotv.com, a través de su dispositivo móvil. Muchas gracias por la confianza en Noticieros Encuentro y sobre todo muchas gracias por este comentario que nos acaba de compartir. Son las 15:29 en este momento en la ciudad de Oaxaca. Pausa y regresamos.
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5: El 97.1 FM sintonizando Noticieros Encuentro a las 3 de la tarde con 33 minutos. Va un saludo para don Bernie. Muchas gracias por su confianza. Y usted no me va a dejar mentir, don Bernie. La frecuencia y la cobertura de Noticieros Encuentro es la mejor, porque usted puede estar en Salina Cruz, en Juchitán, en Matías Romero, en la región de la costa, en Pinotepa Nacional, en los Valles Centrales, y usted va a estar siempre conectado con la mejor información del ámbito estatal, nacional e internacional. Es momento justamente de ir a Salina Cruz, Oaxaca, donde se encuentra mi compañero Antonio Villaseñor. Fíjese que hace unas horas se registró un ataque armado a un palacio municipal. Abrieron fuego sujetos desconocidos hasta el momento en contra de la sede de un municipio. Antonio Villaseñor nos va a dar los detalles. Adelante,
6: Álvaro Antonio. Morales, es un gusto poderte saludar desde el puerto de Salina Cruz, y te comento rápidamente que, bueno, el tema complicado de inseguridad se sigue viviendo en diferentes municipios de la región del Istmo. Ayer por la noche, sujetos acudieron en motocicleta a balear lo que son las instalaciones del Palacio Municipal de Santa María Mixtequilla, esto causando el terror entre los habitantes de este municipio ismeño. Hay que recordar que ya en diferentes ocasiones se han reportado inclusive ejecuciones de personas en diferentes zonas de esta comunidad ismeña, y que después de que hicieran este hecho lamentable, que fueran a balacear el Palacio Municipal, estas personas quemaron dos motocicletas exactamente a la entrada de esta localidad, donde se encuentran las letras de alusivas a la población, Santa María Mixtequilla. Las autoridades, después de lo ocurrido, a la hora y media acudieron a la zona a hacer un operativo de búsqueda de estas personas culpables de estos hechos, pero hasta el momento no han encontrado quién o quiénes son los responsables de esta lamentable situación que está viviendo ahora Santa María Mixtequilla. Se espera que con el reforzamiento de seguridad que se está viviendo en diferentes zonas de la región del Istmo puedan también brindar al 100% de lo que es el tema de seguridad. Pero hay que recordar que este tema de la inseguridad se está viviendo en varios municipios de la región, y por supuesto ahora también le está tocando a esta localidad de Santa María Mixtequilla, la pequeña Venecia, como se le conoce aquí en la región del Istmo de Tehuantepec. Y también se espera que pues la presidencia municipal pueda salir a dar a conocer algún comunicado sobre estos hechos, lo que irán a exigir a las mesas de seguridad, que bueno, al fin y al cabo estos temas no están generando confianza, y sobre todo el objetivo, que es disminuir el tema del índice delictivo, el índice de inseguridad, no se está generando, y bueno, se espera que se pueda solucionar al 100%. Es un gusto saludarte desde el puerto de Salina Cruz. Soy Antonio Villaseñor para Encuentro Radio.
5: Gracias, Antonio, por este dato tan importante. Ojalá que emita la autoridad de Mixtequilla un pronunciamiento al respecto. ¿Qué sucedió? Sinceramente, es el colmo que las propias instalaciones del Poder Ejecutivo Municipal de este punto estén siendo atacadas

0: por hombres armados. Estaremos al tanto de cualquier situación que surja al respecto. Seguimos en la región del Istmo de Tehuantepec. Es momento de irnos hasta Matías Romero Avendaño. Ahí se encuentra Romualdo Santiago. Usted lo conoce porque nos va a comentar acerca de este bloqueo implementado por productores de leche. Ya se lo habíamos anticipado en este espacio de información y esta condición simple y sencillamente se materializó. Vamos a escuchar qué tan graves fueron las consecuencias de este bloqueo. Adelante.
1: Álvaro, muy buenas tardes, desde Matías Romero, esta es la información para comentarte que productores de leche determinaron bloquear la carretera transísmica este día, pese a que en la mañana habría trascendido que ya la paraestatal les habría pagado la leche que les adeudaban de dos semanas, pero según pudimos contactar con algunos productores este día y nos dicen que solo les están pagando la mitad de lo del adeudo, por lo cual, y también otro problema que los irritó es que los pagos de transferencia pues vienen con candado, por lo cual pues se molestaron y tomaron la determinación de bloquear la carretera. También otro tema es que les quieren comprar nada más la mitad de la leche que anteriormente les venían comprando, y esta es otra de la inconformidad también con esos productores. Cabe hacer mención, Álvaro, que cuando se inauguró pues este centro de acopio, aproximadamente fueron 50 productores de leche los que habrían ingresado al programa de entrega. Actualmente solamente son 10 productores, según comentan los propios vendedores de este producto, ante lo cual pues poco a poco va disminuyendo, pues sobre todo quienes hacen entregas ahí a Leche para el Bienestar. Y en este sentido pues con esta otra situación con la que están pues actuando precisamente en este centro de acopio, pues es probable que vayan disminuyendo más el número de productores. Te comento también que pues hasta el momento no se sabe qué tiempo tardará el bloqueo carretero, pero pues están esperando una respuesta sobre la compra, que no quieren que disminuya a la mitad y que también pues el dinero que ya les depositaron se refleje en sus cuentas. Pues en este momento está bloqueada la carretera transísmica. Vamos a estar al pendiente para ver a qué hora levantan este bloqueo carretero. No hay paso hacia Veracruz, hacia Palomares o viceversa, de quienes vienen desde esos lugares también hacia el Istmo de Tehuantepec, pues está bloqueado esta vía transísmica. Es mi reporte en esta tarde.
0: Gracias, Romualdo. Así que ahí lo tiene el dato también. Si usted va a viajar hacia Matías Romero, hacia el punto norte de la región del Istmo, ya se lo dijo Romualdo, bloqueado el flujo vehicular sobre la carretera transísmica. Vamos a continuar con más información porque Petróleos Mexicanos, Pemex, reactivó el servicio de ambulancias para trabajadores en activo y jubilados, tanto en Juchitán como en Tehuantepec, luego de 3 meses sin contar con unidades propias para sus traslados médicos. Las nuevas ambulancias estarán disponibles en los consultorios de Pemex de ambos municipios y serán utilizadas principalmente para trasladar a pacientes al hospital de la paraestatal ubicado en Salina Cruz, Oaxaca. Durante los últimos 3 meses, tras concluir el contrato con la empresa arrendadora, los traslados se realizaron mediante servicios subrogados cuyos costos fueron cubiertos por Petróleos Mexicanos. La renovación forma parte de un primer lote de 142 ambulancias que, de acuerdo con informado por los servicios de salud de Pemex, deberán entregarse antes de concluir este mes. A estas unidades se sumarán otras 30 equipadas para brindar atención de cuidados intensivos. La reactivación del servicio representa una medida relevante para trabajadores jubilados y sus familias, particularmente para quienes requieren atención médica y traslados frecuentes hacia Salina Cruz. ¿Y usted recuerda este tema que le acabamos de decir de Pemex? Fue una de las circunstancias que levantó mayor encono en este tema, que también se lo informamos, se lo informó directamente a Antonio Villaseñor de Salina Cruz, los papás de este jovencito de 16 años, Jesús, que el lunes de la semana pasada cayó de un autobús en movimiento y quedó severamente lesionado. Y los papás, dentro de los reclamos que han enarbolado, es justamente la ausencia de un servicio de emergencia del hospital de Pemex para poder canalizar al jovencito de manera adecuada y haberle podido salvar la vida. Jesús no ha fallecido. Jesús sigue relativamente con vida, perdóneme la expresión, pero ha sido declarado con muerte cerebral y la familia de Jesús sigue exigiendo justicia tanto en contra del conductor de este autobús. Resulta que, de acuerdo con los papás de Jesús, al momento de comparecer ante ellos, el dueño de esta unidad de motor le dijo que no conocía al chofer. Hágame usted el favor que este señor le haya dicho a la familia de este pequeño, de este adolescente, que no conocía al chofer responsable de este accidente. A ver quién se lo va a creer. Pero también están pidiendo castigo en contra del personal médico, o al menos una investigación, porque acusan que este pequeño, bueno, este adolescente de 16 años de edad, pues no recibió el tratamiento oportuno debido a que los médicos incurrieron en diversas irregularidades al momento de otorgar el servicio. Vamos a continuar con información que se ha originado en las regiones de Oaxaca, porque ha habido lluvias, ya se lo he comentado, y las autoridades están reportando ya la abertura, de socavones. Las constantes lluvias registradas en Oaxaca durante las últimas horas provocaron socavones en diversos puntos de la carretera federal o de la red carretera federal del estado de Oaxaca. Así lo ha alertado la Policía Vial Estatal. En la carretera federal número 200, tramos Jamiltepec-Santa Catarina-Mechoacán, se suscitaron al menos 4 hundimientos. El primero, a la altura del kilómetro 31+900. El segundo, a la altura del kilómetro 35+220. El tercero, a la altura del kilómetro 35+490. Y el cuarto socavón se reporta a la altura del kilómetro 41+800. Asimismo, las autoridades reportaron que sobre la carretera número 125, Alfonso Pérez Gasga, en la región de la Mixteca, también se documentó otro socavón. Asimismo, las autoridades supervisaron las corrientes de dos ríos que atraviesan esa vía, la carretera federal 125, con un registro del 50% de capacidad en el afluente situado a la altura del puente Tres Ríos y de 10% en el río que atraviesa el puente Catalina. Ante esta situación, las autoridades llamaron a los automovilistas a extremar precauciones. 3:44 PM, pausa y continuamos.
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2: Muchas gracias por su confianza, muchas gracias por la comunicación que han mantenido con nosotros en esta emisión vespertina de Noticieros Encuentro. Otro mensaje del auditorio, muchas gracias. Buenas tardes, disculpen, ¿podrían informar qué ocurrió en Atzompa con los mototaxistas? ¿Por qué cerraron el paso? Ya se lo comentábamos al comienzo de, o mejor dicho, al final, fue al final de la primera emisión de Noticieros Encuentro. Se reportó un enfrentamiento entre mototaxis, entre mototaxistas y otro grupo de personas. Aquí tengo un dato más concreto al respecto porque me aboqué a justamente consultar a las fuentes respectivas para que nos dieran información al respecto. Según lo que se ha informado de manera oficial por las autoridades, se trató de un hecho de tránsito en el que se vieron involucrados un taxi foráneo y un mototaxi, y lo que derivó en una presunta riña registrada esta mañana. Según esta información, ya se lo reitero, fue un accidente vial entre un taxi foráneo y un mototaxi, y esto derivó en un zafarrancho, un conato, donde incluso durante la mañana estuvieron reportando que hubo disparos de arma de fuego. Esto que le estoy comentando, la información que le estoy dando, es la información de las autoridades. Se dijo que en su momento, elementos de la Policía Estatal acudieron al lugar del evento para atender la situación y restablecer el orden. Esto también es también lo que se ha dicho al respecto. Además de que la Secretaría de Movilidad Semovi va a proceder con las unidades tipo mototaxi involucradas en este acontecimiento. Ello de acuerdo a lo establecido en la Ley de Movilidad del Estado de Oaxaca y demás disposiciones aplicables. Así que ahí está el tema. De manera oficial, se trató de un percance vial entre un vehículo, taxi colectivo, mototaxis, hubo un enfrentamiento, a la zona llegó la Policía Estatal para restablecer el orden, eso informan, y Semovi ha indicado que va a, pues, a castigar a los mototaxistas que participaron en esta trifulca, reitero, durante la mañana de este día y donde presuntamente también se había alertado por la realización de disparos de arma de fuego. Ahí está, en respuesta a este comentario. La señora Concepción nuevamente vuelve a comunicarse con nosotros a través del WhatsApp de Noticieros Encuentro. Por favor, un semáforo en la Macroplaza. Ese día cuando denuncié, solo pusieron a un joven con una banderola. No se vale. Personas mayores atravesamos esa vialidad. U ojalá abran otro centro comercial del otro lado de la carretera. La carretera 190, me imagino a que se refiere eso, la señora Concepción. Pero ¿qué tal cuando los políticos piden el voto? Ahí andan molestando, dice la señora Concepción sobre esta petición. Enésima petición de la señora Concepción sobre la instalación de un semáforo a la altura de este centro comercial de la Macroplaza sobre la carretera federal 190. Y sí, sí hemos transitado por este punto durante los últimos días y todo depende del conductor que tenga, cómo esté de ánimo. El conductor es el que determina cuándo deja pasar o no a los peatones. Hay conductores que se detienen en un en el carril de baja velocidad, pero el que viene en el carril de alta velocidad no se detiene y muchas veces se ve forzado prácticamente cuando tiene prácticamente enfrente a los peatones que están cruzando corriendo. Una situación que es lamentable lo que sucede en este punto de Santa Lucía del Camino a la altura de la Macroplaza. Ahí está, señora Concepción, hemos dado a conocer otra vez su reporte y lo seguiremos dando hasta que usted tenga una respuesta en torno a esta denuncia. 951-308-1361 es la línea de WhatsApp de Noticieros Encuentro. Vamos con más temas porque ya hablábamos de los socavones que se han abierto en carreteras federales de la costa y la región de la Mixteca. Tenga mucho cuidado porque también con estas lluvias se están empalmando con la temporada de frentes fríos y las autoridades ya han alertado porque prácticamente 150 municipios son los más vulnerables ante estas condiciones que van a empezar a predominar a partir de estas etapas del año. Lilu Martínez nos cuenta.
3: Avanzamos con más noticias, Álvaro, porque al menos 138 municipios de Oaxaca estarían considerados de alto riesgo ante la temporada invernal, mientras que las lluvias asociadas al frente frío número 1 pues ya provocaron la suspensión de clases en municipios de la costa. Esto de acuerdo con Protección Civil Estatal, los 138 municipios considerados de mayor riesgo concentran 1.652 localidades y alrededor de 309.681 habitantes, principalmente por las bajas temperaturas que se esperan durante los próximos meses. La mayor concentración se encuentra en la Mixteca con 84 municipios, le siguen la Sierra Sur y la Sierra de Juárez con 19 municipios cada una, pero también están incluidos 9 municipios de los Valles Centrales, 6 de la Sierra de Flores Magón y 1 de la Costa. Para esta temporada se contempla el ingreso de 56 frentes fríos al territorio mexicano, algunos de los cuales pues tendrán efectos directos para la entidad oaxaqueña. Mientras se mantiene este pronóstico, pues las lluvias provocadas por el frente frío número 1 llevaron a tomar medidas preventivas en la región de la costa. En Santa María Huatulco, el Consejo Municipal de Protección Civil determinó suspender las clases en los 3 niveles educativos, esto debido a las condiciones de humedad y de lluvia, así como al posible deterioro de los caminos y las carreteras. En San Pedro Pochutla también se activaron protocolos de prevención y se informó que los directivos de cada plantel podrán determinar la suspensión de actividades, esto de acuerdo con las condiciones meteorológicas y de acceso a sus comunidades. Protección Civil Estatal mantiene vigilancia en las regiones como la Costa, la Sierra Sur, Istmo de Tehuantepec, Cuenca del Papaloapan, la Sierra Mazateca y la Sierra de Juárez, donde se prevén lluvias de intensidad variable durante las próximas horas. En la zona costera también se reporta mar picado y oleaje de entre 2 a 2.5 metros de altura, por lo que se está recomendando extremar precauciones en las playas y las actividades marítimas. Ante estas condiciones de frío y de lluvia, las autoridades recomiendan mantenerse atentos a los pronósticos, así como proteger especialmente a los menores de edad y adultos mayores, evitar cambios bruscos de la temperatura y no intentar cruzar ríos, arroyos o zonas inundadas.
2: Muchas gracias, Lilu Martínez. Volvemos contigo en unos instantes. Danos un segundo, por favor, Lilu, y ya seguimos con información del clima, porque no sé si escuchaste, Lilu, y también ustedes, amigas y amigos, porque se reportó durante la mañana un percance automovilístico y justamente ya hay datos sobre esta situación. Es una camioneta de pasajeros la que está involucrada en este accidente. Resulta que una Urban de pasajeros de la línea Rápidos de Pochutla se vio involucrada este martes en un accidente de consideración sobre la carretera El Coyul-Huatulco a la altura de la comunidad Chapala, así se llama la comunidad Chapala. De acuerdo con los primeros reportes, se suscitaron personas lesionadas y existirían también posibles víctimas de mayor consideración. Sin embargo, hasta este momento las autoridades no han confirmado ningún saldo fatal. Afortunadamente, no se ha confirmado ningún saldo fatal. Al lugar se movilizaron corporaciones de emergencia y rescate para brindar atención a los pasajeros y realizar las labores correspondientes. Le comento también que la Procuraduría Federal de Protección al Ambiente, la Profepa, capacitó y acreditó a 36 personas que integran 3 nuevos comités de vigilancia ambiental participativa en el estado de Oaxaca. Los comités corresponden a San Pedro Guamelula, Santiago La Ullaga y Tecnología Urbana y Ambiental, así se llama este último comité. Sus integrantes recibieron capacitación sobre las facultades de la Profepa, los lineamientos de operación y las funciones que pueden desempeñar como vigilantes ambientales. Al concluir este proceso, los participantes recibieron credenciales con una vigencia de 1 año cada una. En estos comités, pues se tiene el objetivo ampliar la vigilancia sobre los recursos naturales y apoyar en la prevención, detección y denuncia de posibles infracciones a la legislación ambiental federal. Los integrantes participan de manera voluntaria y no tienen funciones de autoridad. Su labor consiste principalmente en observar el territorio y reportar posibles afectaciones ambientales a las instancias correspondientes. Como parte de estas actividades, integrantes del Comité de San Pedro Guamelula realizaron un recorrido junto con personal de la Profepa y de la Comisión Nacional de Áreas Naturales Protegidas en terrenos forestales del municipio para identificar posibles ilícitos ambientales. La Profepa señaló que continuará con este esquema de participación comunitaria y coordinación con las localidades para fortalecer la vigilancia y conservación de los recursos naturales. Regresamos contigo, Lilo Martínez, y el clima.
3: Álvaro y estimada audiencia, continuarán las lluvias para esta tarde de martes en gran parte del territorio oaxaqueño. El pronóstico se mantiene con lluvias de intensidad variable con posibilidad de precipitaciones fuertes a intensas y actividad eléctrica. Las mayores condiciones de lluvia se esperan en regiones como la costa, la Sierra Sur, Istmo de Tehuantepec, la Sierra Mazateca y la Sierra Juárez. Mientras que en Oaxaca de Juárez se prevé una tarde mayormente nublada con lluvias y temperaturas cercanas a los 20 grados Celsius. Estas condiciones estarían asociadas al frente frío número 1, además de la entrada de humedad del Océano Pacífico y zonas de baja presión. En la costa también se mantiene mar picado con oleaje de hasta 2.5 metros. Por tanto, se recomienda muchísima precaución al conducir por posibles encharcamientos, la reducción de la visibilidad y pavimento mojado, además de evitar cruzar ríos y arroyos durante las lluvias. Así que tome sus previsiones, cuídese mucho y que sea una excelente tarde de martes.
2: Excelente tarde de martes también para ti, Lilo Martínez, y también excelente tarde de martes para ustedes, amigas y amigos de Noticieros Encuentro. No me queda más que agradecerles su preferencia, esta comunicación que se está ampliando cada día más. Estamos al tanto de cualquier situación que surja en el transcurso de los siguientes momentos. Me despido, pero no sin antes reiterarle de manera afectuosa que toda la información que surja a partir de este momento y hasta la mañana de mañana miércoles, usted la va a tener al alcance de sus manos a través de las redes sociales de Noticieros Encuentro. Nos localiza como Encuentro W Radio Oaxaca en X, Instagram, Facebook, TikTok y también en YouTube. Ahí va a tener una actualización sistemática, momento a momento, de los acontecimientos más importantes que se registren en esta entidad del sur del país, y también en www.encuentroradiotv.com, ahí va a poder tener acceso a las notas a profundidad, con más detalles, con más datos que seguramente le ayudarán a tener una perspectiva más amplia de lo que acontece en esta entidad. Y además, por si fuera poco, en www.encuentroradiotv.com va a encontrar las señales de las frecuencias hermanas de Grupo Encuentro. Usted va a poder elegir la que guste: W Radio Oaxaca, los 40 principales, La Que Buena, Radio Hit, Radioteca, en fin, un menú amplísimo para su entretenimiento. Y también ahí es esta conjugación entre las señales de Grupo Encuentro y la información actualizada minuto a minuto. En ese momento son las 4 de la tarde en punto en la ciudad de Oaxaca. Yo soy Álvaro Morales y nos escuchamos el día de mañana.
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